0: Son las 21 horas, 31 minutos.
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1: Son las 21 horas, 59 minutos.
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2: Son las 22 horas, 31 minutos.
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1: Son las 23 horas.
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2: Son las 23 horas, 30 minutos.
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0: son las 0 horas.
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0: Son las 0 horas 29 minutos.
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1: Es la 1:00 a.m.
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0: Es la 1:00 a.m, 31 minutos.
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1: Es la 1:00 a.m. 59 minutos.
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0: Son las 2 de la mañana, 29 minutos.
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1: Son las 3 de la mañana, 2 minutos.
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0: Son las 3 de la mañana, 30 minutos.
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1: Son las 4 de la mañana, 2 minutos.
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0: Son las 4 de la mañana, 29 minutos.
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1: Son las 5 de la mañana.
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0: Son las 5 de la mañana, 30 minutos.
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1: Son las 5 de la mañana, 59 minutos.
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0: Son las 6 de la mañana, 29 minutos.
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0: Son las 6 de la mañana, 45 minutos.
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1: Son las 6 de la mañana, 58 minutos.
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0: Son las 7 de la mañana, 29 minutos.
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0: Son las 7 de la mañana, 59 minutos.
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1: Son las 8 de la mañana, 59 minutos.
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0: ¡Pero yo canto! ¡Eso! ¡Mira el
1: pollito! ¿Cómo estamos, Bexy?
0: ¡Ay, muy buenos días! ¡Maravillosamente bien! ¡Gracias a Dios! Por dejarnos abrir los ojitos y continuar con esta vida maravillosa y espectacular. Para estar con ustedes, chiquillos.
1: Todo lindo.
0: Sí, todo lindo, precioso. Las cosas positivas se valoran muchísimo. Porque gracias a Dios no hay gente negativa en el parque del abuelito.
1: Hoy cómo estuvo la fiesta. Buena, me contaron por ahí, ¿eh?
0: Maravilloso, ¿no? Espectacular. Cualquier folclore hubo en el parque.
1: Como cerrando ya con broche de oro el mes de la patria.
0: Ahí en el parque, así que muy bello. Nos quedan 2 días nomás, pues.
1: Aprovechar de tomar chicha y comer empanada, anticucho, porque se nos va.
0: Hoy día me toca el último esquinas.
1: Chuta, ojo más. ¡Ay, terrible, señores! Oiga, y otra buena noticia, señores.
2: ¡Cobreloa de Chile!
1: ¡Hoy ganamos!
0: ¡Que están contentos!
1: ¡Ganamos, los loros!
0: ¡Hoy fue maravilloso! Las redes ayer se llenaron de emoción. Muy bien, hubieron muy buenas vibras para Cobreloa, chiquillo.
1: Sí, el cabro chico, Justin Navarro salvó la tarde.
0: Ay, mira, apenas entró, metió el gol.
1: Sí, entró y hizo el golazo, sí.
0: Buena.
1: Así que ya, ahí tenemos
0: el primer llamado. Un cobreloíno.
1: Hola, buenos días.
3: Buenos días.
0: Ay, pero ¿cómo no vamos a amanecer con el Moir 69, niño?
1: Si ahora sí que vino ahí. Vino bien, viene activado el móvil,
3: Que estuvo bueno el desayuno con marraqueta.
0: ¡Qué rico! Con
1: rica, crujiente, ay, calentita.
3: Crujiente y sabrosa.
1: ¡Uy,
4: ¡Rica!
1: ¿Cómo estuvo la cosa,
0: ¡Oye, Alejandro! Buenísimo.
3: Muy bueno. Creo que por ahí había escuchado unos comentarios con referencia al partido de Real Madrid con Santiago Wander. Y creo que Real Madrid jugó muy mal. Comparado a cómo se paró Cobreloa en la cancha,
1: sí,
3: fue sorprendente.
1: Oiga,
3: sorprendente.
1: De principio a fin, ¿ah?
3: De principio a fin.
0: Correcto.
3: No hubo presión alta.
1: Lo único que vamos a hacerle, le vamos a decir al equipo técnico, hay que a la agüita que le den, le echen la azulita. Para que le ayunten, pues.
3: Mira, si no hay que quitarle mérito al arquero de Wander. Realmente
1: jugó como nunca, ¿no?
3: Un minuto sensacional. Claro, estábamos hablando del minuto 6, si no me equivoco, cuando salió a recibir instrucciones y se vino el contragolpe de Cobreloa y convierte el gol Gotti.
1: Oye, el Gotti tenía que le pegaba más rápido, más fuerte, no sé, ahí le faltaron dos pastillas azules.
3: Hay que estar en la cancha. Sí, hay que estar ahí en la cancha para poder tener ese sangre fría, como se dice.
1: Se farrearon varios goles, si no hubiera sido un 4-0 por lo menos.
0: Claro.
3: El arquero también tuvo sus buenas atajadas, sus buenos méritos.
1: Oye,
3: lamentablemente tuvieron sus puntos en la parte futbolística, porque realmente se demostró que Wander no vino a jugar.
1: No, pues si no llegó nunca.
3: No, y lo único que se dedicaron fue a taclear a cometer la falta contra los jugadores.
1: Y la tarjeta roja bien puesta.
3: Lo bueno que los jugadores de Cobreloa no cayeron en el antifútbol que vino a plantear Wander.
1: Claro, quería ahí expulsado.
3: Creo que por ahí pasó todo bueno, positivo. He escuchado hartas críticas de los wanderinos hacia su propio club.
1: Sí.
3: Así que no, realmente. Pero no hay que quitarle mérito a Cobreloa. Jugó un partidazo. Se nota el cambio estratégico porque se notó que la presión alta de Cobreloa fue desde el minuto 1. Sí.
1: Se notó, hubo un cambio, no jugó a esperar y el contragol y esos pases largos que hacían antes ya no estaban ahí, pues. Se trataba de jugar con la pelota a ras de suelo y le funcionó.
0: ¡Qué
3: claro,
0: buena!
3: Y por lo menos el gol vino en el minuto clave de los cambios.
1: El cabro chico nuevo que tenemos,
0: Se lució el cabro chico, Navarro. Muy bien.
1: Sí, se lució por el nuevo niño maravilla que tenemos ahora.
3: Así que realmente, bueno, actitudes antideportivas, dejémoslas de lado. Ahora hay que enfocarnos a lo que viene con Temuco en Temuco.
1: Recordemos que Temuco goleó 3-0 a Wander allá. Así que no es tan fácil ir a ganarle a Temuco, hay que ir bien concentrado.
3: Por lo menos tenemos dos puntos, tenemos un par de puntitos arriba ahí, así que vamos a darle con Turi.
1: Entonces comenzamos bien el día 69, ¿eh? Comenzamos bien.
3: Excelente.
0: Como él lo hace.
3: Sí, a no ser que llame el alcalde otra vez.
1: No, pues ya sabes, no, ya, cortala.
0: Ya, esos son celos ya.
1: No, ya. Ya me di de chato ya el alcalde, ya, bo.
3: Pero si no es con todo.
1: Si no, ¿para qué, uno, cierto? Así es la cosa.
4: Con todo, si no, ¿para qué?
3: Así que, claro, así que ya sabemos que estamos a la expectativa de las votaciones para saber si vamos con candidata o no vamos con candidata.
1: Claro, ahí vamos a ver. Yo creo que el otro año comenzamos con la campaña.
0: Sí,
1: ¿eh?
3: El pueblo manda.
0: El pueblo manda.
3: Ya, chiquillos, que tengan un buen
1: día. Gracias, Alejandro. Ahí estamos, el 69, señores.
0: No, dando la primera información, no, como está, corresponde,
1: está
0: tempranito.
1: Contento, ahí con las manos en el volante.
0: En el volante.
1: Está contento, sí, hombre, ¿eh?
0: Todo el mundo feliz, gracias a Cobreloa, que nos está dando mérito y que sigan así, pues.
1: Se comió dos marraquetas, dice, ¿ah? ¿Eh?
0: Sí, dos marraquetas con mantequita. ¡Uy, oh, qué cosa más rica, maravilloso, ¿ah? ¿Eh? Bien. Oye, cariño, démosle el comienzo a nuestra ya, mañanita. Bienvenida, bienvenido. Un gusto saludar. Ya estamos lunes 28.
1: Y para todos los cobreloínos, para celebrar que somos punteros nuevamente.
5: Para los campeones.
0: Así es, cariño. Vamos, celebrando.
1: Así está Cobreloa, como le gusta a la vez. En la punta. Ya, vamos. Es igualito en la punta, ¿no? Ya, vamos, celebremos hoy.
0: Vamos, acelerando la mañana junto al cucharón, chiquillo. ¡Eso!

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2: Oiga, ¿sabe quién estaba en el estadio también? El tremendo letrero de Ferretería Río Loa, que apoya a Cobreloa.
3: No, está regalando todo hoy día.
2: Sí, oye, se juntaron con los amigos de Fire del Techo, el jefe ahí. Se abrazaron, se viñiscaron, se besaron. No, no,
3: hoy están contentos,
2: están contentos. Los otros métele vendiendo en la ferretería, contento, con descuento. Y los amigos Fire del Techo regalando extintores, se volvió loco, le volvió a dar aguinaldo a los cabros.
3: Ay, que estaban
2: contentos. En Puerto Seco, que venía Chuchu Manzana, 10 y 11. Todo el mundo contento con esto, ¿ah? Dos grandes fanáticos de Cobreloa. Ferretería Río Loa y Fire Reduction, pues, ¿eh?
3: Me parece maravilloso entonces la felicidad de nuestra zona, por supuesto aquí toda nuestra localidad, así que felicitaciones, chiquillos. Es bueno estar siempre con los deditos cruzados, que nos vaya bien, hay que estar en la buena y en la mala.
2: Y encima el estadio no va a ser cerrado, ¿se acuerda que andaban buscando?
3: Se andan buscando, no, a poner pala al alcalde nomás.
2: Sí, así que la cosa, así que bien todo, señores.
3: Sí, qué bueno, felicitaciones, todos contentos, todos contentos, ¿ah?
2: Qué bueno.
3: Me parece maravilloso entonces el saber que el Javier está atendiendo a mano abierta hoy día, así que porque
2: no.
3: Se ganó Cobreloa. Ferretería Río Loa, Avenida Grecia 800, chiquillos, y también Fire de Techo.
2: Creo que hacer los despachos gratuitos, ¿ah? Fire de Techo está 2x1, lleve dos extintores y pague uno.
3: ¡Claro que sí!
2: No, es que está muy contento, entonces pierde la cabeza cuando gana
3: Cobreloa.
2: Claro,
3: claro que sí.
2: Se vuelve loco, la alegría la quieren compartir con todos.
3: No, tan contento, feliz.
2: Al único que no le hace descuento, si usted es de Colo-Colo, ahí no, mejor no vaya.
3: No, no vaya, por favor, no vaya.
2: Porque ahí sí no hay descuento, le van a cerrar la ferretería.
3: Me acordé de la Lumera,
2: No,
3: todavía le mandamos saludos a Lumera.
2: No, no pasa nada con la Lumera. ¡Lumera!
3: ¡No, la Lumera está picada, está picada!
2: ¿Qué está haciendo? Oiga, le indico la temperatura a esta hora de la ciudad de Calama. Ya tenemos 14 grados soleados. Está rico el ambiente. 23 la máxima para hoy. Calidad del aire, como siempre, nos mienten. Dice que está buena.
3: Nah.
2: Humedad 33%, viento 5 kilómetros por hora. Así que a cuidarse la temperatura, Bexia.
3: Sí,
2: cada vez se van a ir incrementando más.
3: Exactamente. Oye, yo les quiero contar que ya queda poco porque se nos acerca fin de año.
2: Uy.
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3: Correcto. Estuvimos con la fiesta de los abuelitos, la pasamos maravilloso, espectacular. Bailaron, pero se la bailaron todas. Estaban buscando
2: que
3: bailar.
2: ¿Ah? ¿Cómo están los viejos ahí? ¡Viejito bueno!
3: ¡Oh, espectacular!
2: ¡Viejito! ¡Viejito! Ya. Estuvo bueno
3: sí,
2: la cosa.
3: Estuvo muy bello, Leo. Quiero agradecer inmensamente a toda la gente que nos aportó, nos cooperó, estuvo con nosotros. Como fueron las pequeñas raíces del Loa,
2: éjale,
3: los amantes de las cuecas, los campeones regionales y locales de nuestra ciudad en cueca, Eliana Moreno, Guillermo Maulén, y también a nuestra Catalina Labra Páez, que es la tercera campeona nacional.
2: Uy, uy.
3: ¿Y sabes qué? Va viajando la Catalina.
2: ¿Va viajando a dónde?
3: Sí, va viajando a Valdivia.
2: Valdivia,
3: al
2: señores.
3: Campeonato territorial de la cueca.
2: Está en el río Calle.
3: Así que felicitaciones a Catalina Labra Páez, porque va representándonos.
2: Mire.
3: Por nuestra ciudad de Calama.
2: No, ya venimos ganadores ya, pues, ¿eh?
3: Y te quiero contar algo maravilloso que tuvimos ahí en el parque.
2: ¿Ya? ¿Qué pasó?
3: Los oteadores del desierto. Esta gente maravillosa, no vidente.
2: Sí, lo vi por ahí, ¿eh?
3: Que se pasaron, Leo Seba. Prepararon un espectáculo. El

0: Loyola, ¿no?
1: Le pegaron su puñeta al guatón Loyola.
0: Exactamente. Así que ahí estuvieron todas las artistas invitadas. Agradecerle inmensamente todo su apoyo y, por supuesto, los bailes, las comunales del adulto mayor. Aguas vivas, no, Corazones Unidos.
1: Corazones Unidos, jamás serán vencidos.
0: Sí, estuvieron bailando, entregándole harto cariño a nuestro abuelito, ¿ya? Así que felicitación, una fiesta maravillosa y con mucho regaloneo.
1: Oye, aparecieron algunos que pensábamos que estaban muertos, ¿ah?
0: No.
1: Andaban de parranda.
0: Andaban de parranda, eso.
1: Por ejemplo, no uno apareció por afuera, el Miguelito. Claro, se le había roto la malla y él le gusta ajustadita. Entonces, cuando la mandó a arreglar, le quedó un poco suelto. Fui a reclamar.
0: Andaba de campesino.
1: Claro, ahí sí. Le la malla más apretadita.
0: Más apretada la malla.
1: Que se le note la empanada.
0: Sí, digo. Así claro. Que estaban todos ahí. Llegaron muchos adultos mayores y eso es lo bueno, chiquillos, para que sepan. Esta fiesta es única en Chile y la tenemos aquí en nuestra ciudad de Calama.
1: Así que
0: aprovechenla. Todo el último sábado de cada mes. Ahora, ¿sabes cuándo nos corresponde? Ya estamos listos y preparados.
1: ¿Ya están listos agitándolo?
0: Sí, el 31 de octubre.
1: Ándate, cabrón. Ahí
0: ya está todo agendado ya con los artistas.
1: ¿Cerca de Halloween, ¿eh?
0: Sí, cerca de Halloween, claro que sí. Así que el 31 de octubre vamos a celebrar el Día de la Primavera, ¿ya?
1: Ya llegó la primavera.
0: Exactamente, el 31 de octubre celebramos primavera. Así que tienen que ir con florcita, con color, hartas cositas, ¿ya? Para que la pasemos lindo y bonito como la pasamos ahora este fin de semana. ¡Ya, cariño! ¡Vamos a hacer música!
1: ¡Music,
0: vamos a
1: music!
0: ¡Eso!

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2: ¡Ya ven, sí! ¡Dame vuelta! ¡Vamos a la feria inmediatamente!
3: ¡Ya vamos! ¡Déjame sacar la bolsa! ¡Vamos! Sí. ¡Saca el carrito, bonito!
2: Ay, oye, por favor, bolsita de género, no, sí, no usemos plástico, ¿ya?
3: ¡No contaminemos!
2: Sí, ¡no contaminemos! ¡Hoy lunes, la calle Arauco de la población Gustavo López!
3: ¡Ahí estamos entonces!
2: ¡Correcto!
3: Voy a mandar un saludo a los cabros que temprano se levantan, ¿ah?
2: Fíjate que he pasado los días lunes por esta feria muy económica, muy económica.
3: ¡Baratito!
2: Sí. Baratito, se nota la diferencia.
3: Sí, a pesar que la vida está alta, alta.
2: Exacto, está bajando.
3: Como dijo Centella cuando viajó en avión, dijo. ¿Lo vio eso, no? Sí. Viajó en avión, dijo, ahí empecé a ver todo ahí en el avión, dijo, las nubes, bueno, la benzina, el pan, dijo, como está todo tan en las nubes, dijo. Tirando el palo ahí.
2: Oye, ese que... caballero muy bueno, ¿eh?
3: Centella,
2: muy
3: bueno. Sí. No, bueno,
2: Centella. Centella. Sí, sí. Tuvo la gran oportunidad, también estuvo en Viña del Mar, ¿eh?
3: Sí, no, le ha ido bien a Centella con eso. Está un poquito así, se parece a Juanito, ¿ah? Está medio gordito, ¿no?
2: La pancita, la
3: panza. Panza. Bueno, con la chela ahí.
2: Exactamente. Ya, cariño, así que ya sabes, la feria está instalada. Vamos a la población, Gustavo López.
3: Ahí está la cosa.
2: Verdura, ¿ya? Y nosotros continuamos porque vamos a un tema musical, una pausa y regresamos.

0: Hacemos una pausa y ya retornamos con más Acelerando la Mañana por Radio Alegría del Transporte. 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
2: Son las 9:33.
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Un dicho muy famoso que dice: como estás, yo antes era, y como ahora me ves, te verás.

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4: Correcto, chiquillo, tenemos la línea abierta. Nos llama al 552-33-1380. Oye, te quiero contar que Juanito Cuello fue al parque, pues.
5: Fue al parque.
4: Sí, allá estaba y se la estaba dando de reportero.
5: Ah, encima el reportero del móvil tinto.
4: Él hizo una entrevista y la tengo por ahí, la vamos a ver y la vamos a... Porque estaba media... Salieron medias mudas, medias...
5: Salieron así, vamos por la entrevista. ¿Estoy probando?
4: Sí.
5: Estaba probando el micrófono ya, ¿no? Oiga, también quiero mandar un saludito a Santiago, a la capital del humo, al kilómetro cero, a nuestro gran amigo conserje José Chandía.
4: ¡Ay, José, ¿sí? Está en Santiago,
5: ¿eh? Sí, pues. Oiga, nos dice, por fin ganaron. No, estamos acostumbrados todo el tiempo. Josécito, usted sabe, ¿eh? Así que le mandamos. Está contento, ¿ah?
4: Está contento.
5: ¡Ay, no, mala noticia! Dice que él es del Colo.
4: ¡Ay, no! ¡No! ¡Chuta! ¿Cómo?
5: Es del Colo, no, pero ¿sabe qué?
4: Lo que pasa es que él es regionalista, ¿eh?
5: Bueno, claro. Solamente Dios perfecto nomás.

0: Sí, en una cuna de mimbre. Es igual, oh.
1: Ya, igual lo felicitamos, ¿ah?
2: Sí, muchas felicitaciones a nuestro roncador del gol, ¿ya? Ahí me mandó los goles, pues. Ay. Hoy nos está escribiendo Javier de Río Loa, Javier Roja, ¿eh? Ahí está escribiendo, vamos a esperar a que termine de escribir. Mientras tanto, el Colo ganó 1-0, dice el Javier.
1: Ganó 1-0, sí, ya.
2: Dice que ganó 1-0.
1: ¿Eh? Ya, de penal, ¿de qué fue?
2: No,
1: ¿cuánto pulsado tuvo Laura?
2: Seguramente no. Se le metió la pelota sola.
1: Qué terrible. Oiga, por ejemplo, Chile perdió con Canadá, le expulsaron 2.
2: No sea así, Leo, te dice el Javier. Yo soy Chile muy alegre.
1: ¿Sabes lo que pasa? Que el Colo-Colo cuando, por ejemplo, juega y le expulsan 2 jugadores, por ejemplo.
2: Dos jugadores.
1: Queda igual, 11 contra 11, porque tiene los árbitros ahí. Siempre entra con un mediocampista y dos laterales que andan vestidos de negro, sí, pues. Siempre juega con 11, 12, 13, con 14 jugadores, ¿no?
2: Escuchate, Leo.
1: ¿O no, Juanito?
2: Javier, escuchate, Javier.
1: Entonces, cuando tiene expulsado, está equilibrado igual, porque tiene más jugadores en cancha. El único equipo que le permite jugar con exceso de jugadores, ¿eh? Pero...
2: ¡Ay, señor!
1: Como diría mi querido amigo Bombalé, ¿cómo diría usted, oiga?
3: ¡Da lo mismo!
2: ¡Da lo mismo!
1: ¡Da lo mismo!
2: ¡Da lo mismo! Da lo mismo.
1: Ya lo vimos, ¿no?
2: Ay, por favor.
1: ¿Cómo encuentra la verdad, el Colo? ¿Cómo lo encuentra?
3: Feo, mamón, no hay nada.
1: Ah, sí. Pero no se enoje.
2: Pero mira lo que te dice el Javier.
1: ¿Qué dice
2: el
1: Javier?
2: El Colo no tiene la culpa que los otros sean malos. Ah.
1: ¿Que los otros? ¿Los otros árbitros?
2: Los otros jugadores.
1: Oiga, pedí que... Con una plantilla de 1.000.000.000 de pesos, oiga. El año pasado tenía cualquier plata y ¿cómo quedaron? No, injustificado.
2: Sí, pues hay que pensar también que el gobierno lo ayuda.
1: Sí, hoy le regalaron el estadio. ¿No es cierto que le regalaron el estadio?
2: Ya, comenzó la polémica.
1: ¿Que le regalaron el estadio? ¿Fue usted o no?
3: ¿Cómo dijo?
1: No. No, así no se puede, pues, ¿ves? ¿Sí? ¿Ah?
2: Lo despertó.
1: No se puede así, pues. No se puede.
2: Ay, Dios mío.
1: Pero
2: el
1: bueno.
2: El fútbol siempre lleva conflicto, ¿ah?
1: Sí, pero ¿para qué vamos a pelear? ¿Ah? Papá hay uno solo.
2: Yo me crié con Cobreloa, con sí. Lo antaño. No, maravilloso, mi cobreloíno, maravilloso.
1: Yo,
2: ¿ah?
1: Yo tengo un amigo que se crió, éramos amigos, él era el Colo.
2: ¿Ya?
1: Pasó toda su juventud frustrado acá en Calama. 25 años, bonito, ¿no? Claro, 25 años.
2: 25 ¿no? años.
1: Tiene un tramo y por eso hasta el día de hoy está yendo al psiquiatra. Vino Zamorano, el Real Madrid. Lo expulsaron acá y. Vino el Pato Yanni, el Metro Cuadrado. Ahí quedaron todos, pues.
2: Sí, es verdad, porque Colo Colo perdió con Cobreloa acá,
1: ¿eh? Sí, no, pues, recuerda, el otro frustrado campeón quería salir campeón con Colo Colo a retirarse del fútbol. Ay, ¿cómo quedó, Juanito? ¿Cómo quedó el Iván? El Metro Cuadrado, no pasó nada. El Boris, ¿qué pasa con el Boris? No pasa nada.
2: No pasa nada, no
1: pasa nada. No pasa nada, no
2: Bueno, pero bueno, así el deporte, así el deporte.
1: ¿Pero para qué no vamos a picar?
2: Pero es que los hombres son picados,
1: somos
2: ¿no?
1: Picados. Agarramos combo, ¿no? Al tiro.
2: Sí.
1: Las mujeres le agarran las mechas.
2: Sí, nosotros nos agarramos de las mechas.
1: Claro, y empiezan a gritar ahí así. Ah, no, esa es mi suegra.
2: Ahí llegó, que... apareció la suegra.
1: Qué terrible. No pues, pedimos el fútbol así, ¿eh? Pero
2: es así el fútbol.
1: Debería ser equitativo. Bueno, yo
2: la época dorada fue espectacular aquí en nuestra zona.
1: Sí, no.
2: Así que

0: Ayer se vio eso, se vieron unos loros volando por ahí así.
1: ¡Ah, verdad!
0: Bueno, algunos se sacaron de la nariz uno, pero esos eran medio pegajosos. Ya. Andaron unos loros, ¿ah? ¿Eh? Se fue desplumado el loro en la final.
1: ¡Ay, señor! Bueno, tuvimos grandes títulos, ¿ah? Imposible olvidar a Eduardo Fournier, Hugo Tavilo, la dupla de Juan Carlos Letelier y Jorge Covarrubias, ¿te acuerdas?
0: Nini Gómez, oiga.
1: Bueno, todos mis pololos, ¿ya?
0: Sí, no, Bexi ahí se encargó de todo eso, ¿ah?
1: Sí, yo me encargué de eso.
0: El gran Mario Soto ahí.
1: ¡Ay, Mario Soto! ¿Qué tal el día de hoy? Sí, lo escribimos, bueno, con Mario Soto.
0: El Chueco Merelo, los medios tiros libres que hacía, ¿o no, Juanito? Te pegaba fuerte ese cabrón.
1: Sí, pues.
0: Tavilo, pues, el mono Tavilo.
1: Se quedó aquí, en nuestra zona. Sí. Acá se quedó y su familia, todo.
0: El Mario Ben, que ya no está, se nos fue al cielo, Mario Ben también.
1: Mucho.
0: Oscar Vir también por ahí.
1: Recordar tantos jugadores por
0: ahí. Menta, tanta gente que estuvo ahí. Bueno,
1: tan contento. Contento,
2: sí,
0: que no me moleste de ahí, ¿eh?
1: Ya, cariño, sigamos con la música. Vamos, chicos, a disfrutarla. Porque
0: ya,
1: estamos
0: a los mexicanos.
1: A ver, a ver, a ver. Alegría está fuerte.
0: Pégase un grito, pégase un grito. Juanito, ahí. Con sentimiento, acá está Marco Antonio Solís, la venia bendita.
1: Esa

0: Navarro. Arriba Cornejo. El balón que viene, domina para acá Justin Navarro. La pelota que viene para qué, para Sandoval. A ver si pasa. Va a sacar el centro. El balón que viene le va a pegar. Ahí está el disparo abajo. ¡Gol!
1: ¡Cóbrelo!

0: que lo pedíamos hace rato.
1: ¿Quién?
0: De uno que podía desequilibrar.
1: Pero dime
0: de
1: quién.
0: Que tuvo la primera pelota.
1: ¿Quién?
0: Justin Navarro.
2: Navarro.
0: Del portero Bayron. Bayron Martínez.
1: ¿Qué va?
0: Se tira con la vez. No alcanzó a
1: llegar.
0: Hasta el fondo de la malla. Bayron Martínez. Bayron Martínez no alcanza a llegar. Y Justin Navarro.
2: Justin Navarro, 43.
0: De este segundo tiempo. Hace explotar el estadio Zorro del Desierto.
1: Pobre de
0: uno. Juan de los cero cuando se acababan las ideas. Cuando se iban las ideas.
1: Ya acá.
2: Oye, este es nuestro roncador del gol, pues.
1: Oh, está emocionado.
2: Le mandó los goles tempranito el perro.
1: No, pero hoy le faltó agüita. Hoy tenemos a alguien en línea, a ver.
2: A ver, que no, el roncador, el roncador.
3: Buenos días.
2: Está picada.
3: ¡Uy, qué joven! ¡El partido de Colombia! ¡Qué fome!
2: Escucha, Lumira.
0: Justin Navarro, la pelota que viene para qué, para Sandoval. A ver si pasa, va a sacar en el centro.
1: Ahí va,
0: el balón que viene, le va a pegar.
1: ¡Gol! ¡Gol! ¡Gol! ¡Gol! ¡Gol! ¡Gol! ¡Gol!
2: Y
1: ahora sí, pongámonos
2: ahora
1: en serio.
2: Lumira, ¿cómo está? Buenos días.
1: Buenos días, Lumira. ¿Aló?
2: ¿Aló, Lumira?
1: Se emocionó. Vex, ¿qué le pasa?
3: Oiga, es un camión que va pasando por ahí.
1: No.
3: Oiga, es un camión. ¿Qué?
2: Lumira, ganamos, Lumira.
3: ¿Qué? Es un camión.
2: Voy a enfermar aquello.
3: Sí, es en la moto, que anda por ahí.
1: Parece que le cayó la moto a la luz.
2: Sí, se cayó la moto.
3: No, son las motos que andan.
1: ¿Qué pasó?
2: ¿Qué pasó? ¿Cómo que qué fome? ¡Ganamos! ¿Cómo? ¡Ganamos!
3: Ah, no sé, ni ahí con ese partido.
2: ¡Ay, nosotros nos pagó un Colo-Colo!
3: Lo más bonito es la bandera blanca y la negra. Lo más bonito.
2: Nosotros la salmón, porque mira.
3: No, la que la limpio los piqué a la con la bandera, los pelos, voy.
1: A ver, ¿qué dice la gente? Ya, grito por Colo Colo.
2: No hay nadie, nadie.
1: Por Colo Colo. Colo Colo. Colo Colo. Colo Colo. Colo Colo. Colo Colo. Colo Colo.
3: Campeón de
1: Colo Colo. ¿Campeón
2: de qué? ¿Ya qué pasó? Cuéntalo ya, nos ponemos serio.
1: Pongamos serio. Ahora ya no peleemos.
2: Ahora ya Luz, mira, no peleemos más.
1: ¿Qué pasó, hija?
2: ¿Qué pasó, cariño?
3: ¿Por qué no vinieron a Tocopilla? Hoy día se espera el show.
2: Hoy día el show, sí, esperando el día de Tocopilla.
1: Fuimos al estadio.
3: Venga,
2: para acá ve el día de Tocopilla. Y al final, ¿qué artistas van a estar?
1: Ya, vamos, a ver.
3: Ay, yo le mandé a usted, ni lo vio por
2: Messi. Mira, no me ha llegado nada.
3: Sí, le mandé.
2: Aquí estoy abriendo la página.
1: A ver, veamos acá.
2: Nada, no tengo nada tuyo, no tengo nada tuyo acá.
1: No, no hay nada.
2: Lo enviaste mal.
3: Iba a venir la niña que se parece a la María José.
2: Anaís.
1: Anaís Lagos.
2: Lagos.
3: Sí, Anaís, el flaco.
2: ¡Ay, qué flaco, fome! Ya.
3: No sé quién más, no me acuerdo los otros podios.
2: ¿Lo van a pifiar al flaco?
1: Sí.
3: Y va a estar bonito. Está la
2: ¿Fue el desfile comunal también?
3: Sí, el sábado fue.
2: Ya.
3: Y mañana el desfile de todos.
2: Ah, qué bueno.
3: ¿Y cuál es que vinieron?
1: ¿Estamos si fuimos al estadio?
3: Ah, no estoy ahí con el con su partido.
1: ¿Cómo dijo?
3: No estoy ni ahí con su partido.
0: Arriba, Cornejo. El balón que viene, domina para acá, Justin Navarro. La pelota que viene para acá.
1: ¿Cómo dijo?
0: A ver si pasa. ¿Cómo? Va a sacar en el centro. El balón que viene le va a pegar ahí a Rally. ¡Para abajo!
1: ¡Chupa, deja de un mí! Ya, hoy no le hagamos buria a la...
2: De Coreloa, lo mismo, ¿ya? Bueno.
3: Oiga, sí, pobre.
2: Ya, mi amorcito, está bien.
3: ¿Aló?
2: Sí, te escucho, yo te
1: ya,
2: escucho.
1: No, mira, ¿y qué estamos? Ya,
2: estoy atenta porque estamos en el aniversario de Tocopía, que es hoy a la noche, sí, sí, sí. Esperando el 29, ¿ya? Sí, vienen, sí. Vienen.
3: Hay 28, hoy día y mañana. Claro. Mañana no sé quién viene.
2: Y yo te digo quién viene, la sociedad,
1: ¿ya?
2: Los golpes y combo tortuga.
1: Ah, puro combo, ¿no? ¿Ah?
2: Sí, va a estar la escuela de danza también. Va a haber esta actividad en el...
3: Sí. Sí, sí, sí, sí, va a haber
1: ya.
2: En la
1: ya,
2: plaza del Salitre para todos los tocopillanos.
3: ¿Y usted cuál es que vino? ¿No dice que es tocopillano?
2: Por supuesto, pero estoy celebrando mi calama, la festividad de Fiesta Patria acá, pues.
1: ¿Y fue al estadio también, pues?
2: Y fue al estadio.
3: Sí, que estar acá, pues. Yo le digo al tiro, yo no soy tocopillana.
1: Ah,
3: igual, no. Me digo, que es tocopilla de la ciudad donde estoy.
2: Ya.
3: Digo que yo siento más de tocopilla que donde yo nací.
2: Sí, pues tiene que celebrar porque usted está ahí y tocopilla le está dando.
1: Sí, pues.
2: Claro.
1: Igual que el Luchito le está dando ahí en Tocopilla.
2: Sí, le está dando.
0: ¡Uy, uy!
3: El leito siempre para otro lado.
1: Oiga, pero si el Luchito lo conoció en Tocopilla, ¿no?
3: Sí, pasa, lo conocimos.
1: Pero si el Luchito le está dando ahí alojamiento, la comida, su trabajo, su cariño.
2: ¡Uy, uy! En tratamiento.
1: Sí, pues.
3: En tratamiento.
2: Ya, Pulumira, un gusto saludarte, te echamos de menos, ¿ah? ¿No llamaste en toda la semana?
3: ¿Qué? Me agarran
1: patandeo, pues. ¿Cómo? Si acá nadie le agarra el patandeo.
3: Hablan puro de Cobreloa, Cobreloa nomás.
2: Por supuesto,
3: el gallo ese de... Todo el tiempo lo llama, la señora. Ay, puro Cobreloa.
1: Sí. No hablar de culo.
3: Sí, pues,
1: si somos de acá, pues somos de acá, nacimos acá, tenemos el llamo, la chinchilla. Tenemos todo acá,
3: más pues. Bonito el colo que...
2: ¡Ay, ay, ay!
1: Ya, te va a hacer un regalo.
2: Oye, Lumira.
0: El balón que viene, lo mismo para acá, Justin Navarro.
1: No, pero... no, ya, para que no.
3: Ya, llega a cocinar
1: de fútbol. ¿Cómo?
2: Lumira, cariño, cambiemos tema, ¿ya? Son 183 años que cumple Tocopilla, Puerto, ¿ya? Así que felicitaciones, disfrute este espectáculo muy lindo, porque va a estar Alanis Lago, una cantante espectacular. Mira, el flaco no lo recomiendo porque lo han pifiado en todos lados.
3: Sí, porque en todos lados lo han...
2: Sí, porque está fome, ya no es fome.
1: Es del colo.
2: Claro. Y va a estar movimiento original, sí, para los... movimiento original para los lolos, ¿ya?
3: Ahora, por el canal 7 lo van a estar mi tipo.
2: Ah, ya, vamos a verlo entonces, ¿ya?
1: Vamos a estar mirando allá, a ver si aparece la luz, mira para allá.
2: Sí.
3: Sí, el canal de acá de Tocopilla, el canal... Ya, los transmite el canal...
2: El canal de la municipalidad, sí.
3: Sí.
1: Oye, una miradita, sí. Ahí.
2: El show comienza a las 20 horas, a las 20 horas para todos los tocopillanos, para que se acerquen ahí al Salitre, la playa del Salitre, ¿ya? Mira, ahí anda la pata pelanda por ahí.
1: Mira, pata pelanda.
3: Sí.
1: ¿A pata pelada?
3: Yo vivía,
1: a...
3: mire, yo vivía de antes del poli.
2: ¿Ya?
1: ¿Ah? ¿Ya?
3: El Alberto Rodríguez vivía ahí yo antes.
1: Ya.
3: Esa es mi población.
2: Ya.
3: Y yo bajamos... así por el lado para la
2: playa. Correcto, correcto. Sí, porque daba cerca. Yo vivía en la Cuarta Poniente, así que imagínate, tres cuadras nomás.
3: Sí, pero no lo había.
2: Bajaba por el matadero y llegaba a la panteón.
1: Ah, en el matadero.
3: Quedaba,
1: sí, matadero.
3: A ver, quedaba Manuel, ¿cómo se llama? Leonardo Barriento.
2: Ya.
3: Después el teniente Merino. El pasaje Duende y la playa.
2: Correcto, queda cerquita.
1: Ya. Quedamos clarito.
2: Ya, pues, cariñito, un gusto saludarla, que esté bien. De Cobreloa.
0: Ya. Va a sacar el centro. El balón que viene le va a pegar ahí atrás. Dispara abajo.
2: ¡No!
3: Más bonito.
1: Ya.
2: Mándanos los colos del colo.
1: Ya.
3: Coloque uno de los golpes. Tocopilla triste.
2: Ay, Tocopilla triste, sí, qué lindo.
1: Ahí vamos a poner uno de los golpes.
2: Cariño, muchas gracias. Ya, que esté muy bien.
3: Pobreza.
1: Qué terrible.
2: Sí, ya. Cada aniversario de Popilla, 183 años, sí.
1: Vamos a la pausa, Bex, y
2: vamos
1: ya
2: a la pausa, regresamos, correcto.
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5: Son las 10 de la mañana, 3 minutos.
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2: ¿Ya? ¿Qué hora es, Betty? ¿Qué hora es?
3: ¿Ya? Oye, ya avanza la mañana, es la hora 10:16. Tenemos titulares para destacar
2: titulares
3: esta mañana.
2: Vamos, pues.
3: Mucha atención, porque esto lo hablamos la semana pasada y dijimos que el CORE había aprobado más de 3.500 millones para terminar el eje de Balmaceda por fin, porque las licitaciones no han resultado.
2: Oiga, 3.500 millones, harta plata. Y el trayecto es de calle Antofagasta a Avenida Ecuador.
3: Más o menos.
2: Es cortito.
3: Claro, es cortito.
2: Pero y eso no vale 3.500 millones de pesos.
3: Hay mucha plata. Mucha plata.
2: No sé, bueno, lo bueno es que se nota rimbombante la plata, pero nunca nosotros vamos a tener acceso en qué se gastó,
3: pues. No, pues no se puede, pues, claro que sí.
2: Claro, 3.500 millones de pesos.
3: Ay, ¿no? ay.
2: Ya, pero, bueno, ¿qué le vamos a decir? Que se ejecute nomás.
3: Y que termine luego, ¿ya? Sí. A pesar de que fíjate que recorrió Calama y hay hartos pasajes que lo están arreglando, está quedando bien bonito. Muy bonito, ¿ah?
2: Correcto.
3: Se ha avanzado, ¿ya? Ya, también le voy a contar que registran un alza de homicidios y robos violentos en Calama.
2: Oye, eso es preocupante, ¿ves?
3: Eso es terrible. Acuérdate que tuvimos este homicidio, este joven tan jovencito que lo mataron. Oye, qué terrible.
2: No, es alarmante. Es muy alarmante. Robo violento y homicidio en nuestra ciudad que era tan tranquila, ¿ves?
3: Claro.
2: Que ha cambiado tanto, ahora ya es mejor no salir, ya no, se ha encerrado en la casa.
3: ¿Ves? Exacto, es lo mejor.
2: Claro.
3: Ya, seguimos, que dice que Calama, dice que el municipio explora alternativas para habilitar nuevo relleno sanitario.
2: Sí, que tenemos ahora ya no da más.
3: No daba.
2: No, ¿cuántos incendios se han producido ahí?
3: Sí, pues deja la tremenda contaminación.
2: No, la contaminación llena de mosquitos, un montón de cosas que hay que ya cerrar esa cuestión.
3: Sí, hay que cerrar, tienes razón. Ya, vamos a un análisis, ¿eh? Dice que el precio del cobre dispara los bonos de negociación en la minería. Ay, ay, ay.
2: Oye, recordemos que son monos millonarios, oiga.
3: Más de 20, 30 millones.
2: Claro, claro, el precio del cobre está alto y aprovechan ese valor para pedir más bonitos.
3: Correcto, para aumentarlo.
2: Están bonitos los bonitos.
3: Claro.
2: Las casas comerciales están esperando el bonito.
3: ¡Ay, ay, ay! ¿Alguna automotriz?
2: Sí, pues.
3: Dan antes que reciben el bono.
2: Sí, pues, ¿sabe que hay, la vez si le llega el bonito,
3: sí,
2: bonito, no?
3: ¡Ay, ya!
2: ¿A nosotros qué nos llega? ¿Un bonito? ¡Chuta, Juanito, no!
3: Hoy esta noticia fue terrible y es nacional, ¿ah?
2: ¿Eh? Oh.
3: Este adolescente que es ejecutado a tiro tras ser secuestrado.
2: Estaba en una fiesta, secuestraron a dos.
3: A dos, claro.
2: Se lo llevaron y le dispararon.
3: Sí.
2: Uno falleció y el otro quedó herido.
3: Qué terrible. Hoy no hay sentimiento, no hay
2: Pero
3: sangre.
2: Ahora vienen las investigaciones, sí. Serán, no sé, bandas rivales, ajuste de cuentas. Lo malo que son menores, 15
3: exactamente,
2: años.
3: Pues. Exactamente.
2: Y este poder de fuego, llegan, entran, interrumpen, hoy se llevan la gente, los matan y ahí estamos.
3: Correcto.
2: Así no se puede vivir tranquilo en este país, ¿eh?
3: No, ya no se puede.
2: No.
3: ¡Ay, esta noticia! Dice, respaldo a Kast llega al 31% y el rechazo a un 58%.
2: ¡Ay, ay, Dios ay! Que le está yendo mal, ¿eh? Se le está derrumbando ahí todos los planes, pero... También es una cosa global, Vexia,
3: sí,
2: además
3: claro.
2: La economía. Ojalá que reviertan esto rapidito porque así nos beneficiamos todos. ¿Qué más?
3: Exactamente, ¿ah? ¿Eh? Tenemos que nos dicen que la Teletón, chiquillo.
2: ¿Ya?
3: Mega estrena La Prohibida Obsesión, su nueva nocturna. Ah, perdón, no. La televisión.
2: ¿Sí,
3: la televisión, Mega estrena Prohibida Obsesión.
2: Eso es lo que me puede pasar a mí. Ya, oiga, pero no veo novela.
3: Ya, a ver, respondamos.
2: Ya, si veamos, si justo fútbol, tiene no. que ser, ya. ¡Aló!
4: Buenos días. Hola, buen día.
3: Pues no está escuchando la radio, no está escuchando la radio el Miguel, ¿ah?
4: ¿Eh? Sí, estaba escuchando.
3: Estaba buena noticia, pues.
4: Sí, pues, de que estoy en el hospital.
2: ¿Qué le pasó?
4: No, porque me estoy haciendo un lucho bastante porque mañana me operan.
3: Sí, viste, te dije que lo iban a operar mañana.
2: ¿De nuevo la próstata?
4: Sí.
2: Chuta, oh.
4: Pero ya se supone que es la última ya.
2: Ya, de una 100 es la última ya.
4: Pero la última es la. Va a quedar, se supone que. La, según el médico va a quedar 10, como va a quedar como. Como avión, dijo.
2: Mira.
3: Qué bueno, me alegro mucho, ¿ya?
4: Así que en eso estamos los últimos. El último examen.
3: Ya, qué bueno.
4: Y ya mañana tengo que hospitalizarme y ahí.
2: A correr cuchilla, ya.
4: Eso, eso. Y contento que ganó mi Cobreloa.
2: Sí, pues si lo vimos ahí en el estadio.
4: Sí, sí, fui al estadio.
2: Si no, si se metió en la cancha, Bexi, lo reconocí por la malla. Bien apretada que tenía. Ya con la polera y la malla blanca.
4: Oye, pero igual los perdimos a dos goles, menos ganados.
2: ¡Oh, qué terrible!
4: El arquero muy bueno, sí, el casajero. Muy bueno.
2: Bueno, bueno. Malo con los pies, pero bueno con las manos.
3: Ah, qué bueno.
4: No, no, es muy bueno el arquero, tajo, sí. Pero caleta. Pues si hubiera ganado unos 5-0.
2: Por lo menos, sí, es verdad.
4: Por lo menos, sí, es verdad. Igual no jugó a Napo.
2: No, nunca llegó.
4: No, nada, puro defenderse, ¿no?
2: Sí, no llegó y me hacía. Se hicieron
4: expulsar. Le pusieron dos.
2: Sí, estaban picados.
4: Y pusieron la micro en el arco. Así que está el amigo, están los linemen, el árbitro ahí en el acto y aguantando.
2: Sí, de verdad. Le anularon un gol a Corloa también, Bexi.
4: Anularon un gol que era legítimo.
2: Sí, estaba habilitado, pero ahí.
4: Pero igual por la los caminos de Dios son honestos para todos.
3: Claro.
2: Son misteriosos.
4: Y ganamos al final.
2: Buena. Entonces te voy a ir contento a la operación ahí, pues.
4: Sí, ojalá que mañana me vaya bien y.
2: No, te va a ir bien,
3: pues tiene que entrar positivo, ¿ya?
2: Sí, pues.
4: No, lo más trágico es que voy a estar como 4 meses más o menos, dijo la doctora, sin hacer el deporte.
2: Chuta.
3: Sí, pues no pueden. Dale.
2: Sí, no, pero igual tienes que ahí verte con un kinesiólogo para que no pierdas musculatura, ¿no?
4: Claro, pues ahí tengo que caminar poquito.
2: Sí, pues. Pero bueno, son los procesos que hay que vivir, ¿no? Después de una operación.
4: Sí, pues en lo de la edad no.
2: Claro, bueno.
3: Miguelito, ¿de qué me dijiste que te iban a operar?
4: De la próstata.
3: La próstata, claro.
2: Sí, pues se hizo como 1000.
3: Mira, exacto.

0: qué? Pues si la experiencia habla, dice.
1: Sí, pues por eso le preguntamos a usted, pues. Son mil tocaciones que le hicieron ver. Entonces, alguien sabe del tema.
0: No, oye, en todo caso quiero darle saludo a la señora de Tocopilla.
2: La Lumbira.
1: Ah, no.
0: A la Lumbina. Así que ahí, pues. Que sea feliz nomás.
2: Qué
0: malo. Ya, mi niño,
1: ya, chao, que estén bien. Que te vaya muy bien, que te vaya muy bien, que te vaya muy bien, que te vaya muy
2: ya,
1: bien.
2: Que te vaya
1: bien,
2: chao,
1: chao.
2: Que te vaya
1: chao, chao.
2: Bien. Ya, ya, cariño.
1: Hoy le mandamos toda la buena vibra a
2: sí,
1: Miguelito,
2: ya, ya mañana lo hospitalizan, ¿ya?
1: Sí, fue con un poquito irritado, pero... Pero ¿para qué, se hizo tanto chequeo, Bexi? Si con uno o dos estaba bien, pues. Hoy recorrí de Arica a Punta Arenas.
2: Exacto.
1: Fue hasta el extranjero ahí. Fue allá a África, creo, a... con la tribu Zulu y hicieron ahí un tacto. Ay, uy, amigo, ahí para la papiro, cuipi.
2: Ya terminemos con el diario.
1: Ya, vamos con el diario. ¿Qué más tenemos?
2: En el fútbol, porque vamos a hablar del fútbol. Dice que la U aprovecha la ventaja ante Everton y avanza en la Copa Chile.
1: Hubo polémica ahí en ese
2: sí,
1: partido.
2: Hubo polémica, sí lo vi.
1: Hubo de puras declaraciones ahí fuertes.
2: Claro.
1: Es que siempre, mire, el Colo, la Católica y la Chile siempre. ¿Para qué estamos como tienen?
2: Sí.
1: Necesitan que estén ahí disputando por el rating, por las ventas, por las cuestiones. Sí, es verdad la cuestión.
2: Sí, cierto.
1: ¿Qué
2: sí.
1: le vamos a hacer?
2: ¡Nos vamos a Canadá! Ante Canadá dice que Córdoba cree que hay mucho que rescatar tras la derrota.
1: Sí, perdió 1-0, pero sabe que se justifica un poquito porque le expulsaron dos jugadores.
2: Ah, le expulsaron.
1: Y así Chile tuvo posibilidades de ganar, le anularon un gol también.
2: Ya.
1: Jugando con 9 jugadores. O sea, imagínate, hubiera sido con 11.
2: También.
1: Le ganamos a Canadá porque fue mundialista. Mañana, martes, Bexi, a las 20 horas, Chile-Estados Unidos.
2: Ay, ay, ay, Chile y Estados Unidos.
1: Sí, para bien. Que no se lo pierda. 21 horas sería acá en Chile, pero transmisiones comienzan a las 20 horas.
2: Me parece muy bien. Es que ya, cariño, eso son los titulares. ¿A quién vamos a saludar en el día de hoy?
1: Primero que nada, vamos a saludar a todos los correlones hoy día que comieron rico, desayunaron con una crujiente marraqueta.
2: Marraqueta con mantequilla. Me parece que hoy día están los huenselados, ¿verdad?
1: Los huenselados, claro. Usted tiene muchos amigos huenselados.
2: Oye,
1: no, cachuleo había un huenselado, ¿eh?
2: Sí, el huenselado.
1: Y ese viene a la Teletón, el huenselado.
2: Claro que sí, ¿eh? Huenselado, aquellos que lleven ese nombre, los saludamos en el día de hoy. Ya, cariño, seguimos con la música, acompañándolo. Ya,
1: este tema es para nuestra amiga La Llorona, La Llorona, la que odia a Cobreloa, pero tiene que comérselas todas, ¿no? Vamos, no,
2: aguantar
1: nomás,
2: Vamos a la música.
1: Aquí está Tocopilla triste.
2: Ay, qué lindo.
1: Con los cachos, perdón, los golpes.
2: Bueno, en homenaje a Tocopilla que está cumpliendo 108 años.
1: Eso, saludos a Tocopilla. Saludos.

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2: Son las 10 de la mañana, 29 minutos.
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3: Así es, acelerando la mañana, Bexia.
4: Correcto, cariño. Tengo una información maravillosa para aquellos amantes del deporte.
3: ¡Tarán!
4: Porque ya se viene el gran campeonato. Ven a vivir la pasión del básquetbol.
3: Oh, básquetbol, ¿ya?
4: Sí. Así que se espera desde el día 2 al 6 de octubre, porque este es un nacional. ¿Sabes quién viene?
3: ¿Quién viene?
4: Arica, ¿ya? Iquique, Antofagasta, Copiapó, Puerto Montt, Ancú, Talca, San Fernando, Chuquicamata, Viña del Mar y nosotros los locales en Calama.
3: Hoy va a estar buena la competencia.
4: Básquetbol femenino, chiquillo, categoría 40-49 años. Van a presentarse en el Estadio Techao. Este desde el 2 al 6 de octubre, ya 11 delegaciones, chiquillos, entonces.
3: ¿Usted tiene una amiga que juega básquetbol?
4: Va a venir la Joyce porque ella es la presidenta y la encargada de este evento, ¿ah?
3: Sí, ella, buena para ayuntarle,
4: sí, la vamos a invitar para que venga y nos converse de esta linda experiencia y, por supuesto, esta actividad que ya se viene a nuestra ciudad de Calama, ¿ya?
3: Correcto.
4: Van a ver estos 4 días que vamos a disfrutar y vamos a pasar con los amantes del deporte, como es el básquetbol.
3: Tenemos Caperuso en básquetbol, pero también.
4: Y no sabía nada quién es el animador ahí en.
3: No, no, la verdad, ya.
4: ¿No sabes tú quién es el animador del básquetbol?
3: A ver, cuénteme.
4: Yo, pues por supuesto.
3: Ah.
4: No, pues si tengo que estar ahí con las damas.
3: Yo,
4: ahí
3: yo
4: el color.
3: Que...
4: No,
3: yo pensé que el de siempre.
4: El de siempre. No, corresponde, no corresponde.
3: Menos malo.
4: Aquí corresponde la voz femenina, así que ahí voy
3: yo
4: a estar.
3: Yo pensé que era el canapé, dije ya.
4: Ahí yo voy a estar. Bienvenido, Arica, bienvenido, Iquique.
3: Ah, no, usted buena para el frasquetbol.
4: Sí, buena.
3: Perdón, para el básquetbol.
4: Sí,
3: pues. Sí, no, sí, también.
4: Leito, yo fui seleccionada nacional, ¿ah?
3: ¿Eh? De básquetbol, sí.
4: Sí, pues, sí. Jugué en Peñaflor, en Santiago.
3: Ah, mira.
4: Sí. Viajamos en internacional.
3: Así es, de tres puntos, ¿no?
4: Correcto, sí, mira, la chuntea de los tres puntos. Mitad de cancha, Leo, mitad de cancha.
3: Juanito, igual fue qué bonito,
4: sí.
3: No, se la chuntea de lejos.
4: Era de lejos.
3: No, de lejos. Ah, y el embocado al toque, ¿o no?
4: Claro. Oye, yo hice hasta cosas jovencitas, hoy que hice cosas.
3: Chuta.
4: Si hubiera seguido, se me hubiera casado tan joven.
3: Claro, también, porque le mandó a jugar por básquetbol de ese tipo, esa modalidad. Ahí la chuntan, sí, pues, oye.
4: Claro.
3: Oye, ¿quién no juega? 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
4: está
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4: Está contento, está contento.
3: No, está contento, está regalando todo. 2 por 1 hoy día.
4: 2 por 1.
3: 2 por 1, vaya. Se lleva 2 extintores por el precio de 1.
4: Está fantástico.
3: No, entonces, está contento. Oye, a cada rato anda abrazando a sus trabajadores, oye.
4: Lo abraza.
3: Ah, incluso está consolando al que más llora, el que se casó.
4: ¡Macabeo! No, sí, se casó.
3: Está yendo a psicólogo porque antes era soltero. Hacía lo que quiero. Ahora lo mandan para el puro
4: soltero.
3: Trabajo, ¿no?
4: Claro.
3: Oye, me estaban contando por ahí que el que se casó, hasta el aguinaldo le quitan.
4: ¡No te puedo creer!
3: Y cuando hacen asadito todo ahí, la señora dice, me traía el ticucho asado, si no, no llegué a la casa. Oye, pobre.
4: Es obligación, es obligación.
3: ¿Cómo le cambió la vida a Bexia?
4: Ay, Dios mío, sí, es verdad.
3: Si le quitaron hasta el auto, si antes iba en auto, ahora en bicicleta.
4: Ah, en bicicleta. Le quitaron 2 ruedas.
3: Le quitaron el auto, le dieron las tarjetas. Lo mandan a trabajar, le quitan el sueldo.
4: Ay, no.
3: Por suerte le dan 10 lucas para el mes, pues.
4: Ay,
3: ¿eh?
4: Chiquillo, por Dios. Los macabeos.
3: ¡Qué terrible!
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3: Oye, vamos al WhatsApp, Juanito. Me dice, Juanito, llegó un WhatsApp.
4: A ver.
3: ¿Quién es? Ya, vamos a ver quién es en el WhatsApp.
4: ¿Quién es?
3: Sí, vaya, usted cuando yo diga WhatsApp, usted me pregunta, ¿Quién es? Ya, de nuevo, vamos a ver. Llegó un WhatsApp.
4: ¿Quién es?
3: Ya. Oye, yo le voy a dar. A ver, te llamo un efecto, pero no lo encontramos, ¿ya?
4: Ya.
3: Como no lo encontramos, vamos a hacerlo así, que en vivo, en directo con la bestia, ¿ya?
4: A ver.
3: Oye, nos llegó un WhatsApp con nuestra amiga Lucila. Dice, bendiciones para ustedes, que tengan un lindo día, ¿eh? Y gracias por darle alegría de parte de Lucila. Y me pueden poner el... ¿Qué dice? Ah, cualquier canción de los Pimpinela.
4: Pimpinela, mira.
3: Sí,
4: qué bien,
3: Lucila, ¿eh? Así que le mandamos... un saludito a nuestra amiga Lucila.
4: Saludos, Lucila. Harto cariño para ti, a toda la gente que ya nos está siguiendo. Y estamos en la sintonía junto a ellos tempranito, como día de semana, por supuesto. Y hoy lunes 28 de septiembre. Nos quedan 2 días para terminar el mes, chiquillos.
3: Sí.
4: Y comienza la primavera.
3: Oye, y control efecto cuando yo digo, llegó un WhatsApp.
1: ¿Y quién es?
3: Claro, ya estaba. Ya fue, así que ya no.
4: Ya, cariño, vamos entonces.
3: Oye, vamos entonces, un temita para la Lucila.
4: Exactamente, escuchemos entonces. Lucila, para ti, cariño.
3: Un tema de pelea, ¿ah? Ya, pues. Dímelo delante de ella, así tiene que cantarle el peruano. Ya, pues, dímelo.
4: Dímelo delante de
3: ella. Que ella cocina más rico que yo, ya, dímelo. ¿Dónde dejaste la
4: de? Yo soy mejor.
3: Que sea reírle, ¿ah? Escuchemos.

0: Oye, dímelo delante de ella. Pero nunca dijo. ¿Quién es?
1: Nunca lo dijo.
0: No, nunca dijo quién era ella.
1: ¿Qué manera de hacer parodia con esto de los pimpineles en los colegios?
0: ¿Se acuerda?
1: Oye, sí, qué chiste. Sí. Pura pelea nomás, los hermanos malos que peleaban.
0: Sí, pero era el chiste. En cambio, en el hombre, ¿y cómo es él? Está buena, ¿sabes? Arréglate, mujer, que te está esperando. No vas a estar dejándola, en cambio, la mujer. En cambio, el hombre, vete, que te está esperando.
1: ¡Correcto!
0: Sí, no. Distinta la cosa, ¿eh?
1: Muy distinto, muy diferente. Sí,
0: pero bueno, ya.
1: Le quiero contar que la corrida de Corpóreo que se fue tuvo este domingo fue espectacular.
0: Fue chistosa, lo vio bonito, ¿no? ¡Ay, el Mario Bros!
1: El alcalde era el Mario Bros.
0: Mario Bros.
1: No.
0: Era el Mario Bros, ¿cierto?
2: Da lo mismo.
0: ¿Cómo que da lo mismo?
1: Da lo mismo.
0: Andaba corriendo.
1: Oye, fue encantadora, se incentivó mucha gente. Liderado por el alcalde, por supuesto, y la Corporación de Deporte y Recreación se llevó esta carrera de Corpóreo.
0: Ahí el alcalde ahí.
1: Claro. Esto se llamó Dale Color a tu Corrida 2026. Grandes personajes, inolvidable. Fue pero maravilloso. Se vieron de todos los corpóreos. Todos los corpóreos participaron, ¿ah? Las ópticas, las clínicas, estuvieron todos ahí, fue muy lindo. El perro Chocolo también estuvo, ¿ah?
0: También estuvo
1: el
0: perro Chocolo.
1: Sí, el perro Chocolo, ¿no? Estuvo Andes Salud también con el zorro. Estuvo el gatito. Estuvo un perro.
0: Uy.
1: Estuvo la galleta. No, estuvo la Teletón también.
0: ¡Ah, miércale!
1: Un tigre, un dinosaurio.
0: Oh.
1: Apenas podían correr. Uno fue disfrazado de guagua.
0: Sí.
1: De sangre, una gota de sangre. Un queso de Mickey.
0: ¿Un queso?
1: Sí, un colchón completo.
0: Oh.
1: Una óptica, un ojo. Una pizza.
0: ¡Pizza!
1: La chonchita Piggy.
0: No, estoy en serio.
1: Sí.
0: ¿Y de burro nadie fue?
1: Ni un burro. No, nadie se acordó del burro. Nadie
0: chuta,
1: se acordó. Lo siento, Juanito, nadie se acordó de ti. Corrió un pollo.
0: ¡Un pollo, pío, pío! ¡Mira!
1: ¡Ay, que estuvo bonita la corrida! ¡Felicitaciones, ¿eh? Ponle color a tu corrida, se llamó esto. Y que la pasaron más que regio estupendo. El alcalde, pero Mario Bros fue espectacular.
0: Mario Bros. Estaba chistoso,
1: ¿eh? Estuvo muy bueno, muy bueno. Sí, la pasaron regio. Lo importante es la alegría y la sonrisa de la gente que disfrutó.
0: Y de los niños chicos, ¿eh? Sí. ¿Cómo se reían, ¿eh? Cuando se caían sobre todo.
1: Sí, se caía. Ay, Dios mío, pero se pasó bonito.
0: ¿Y usted ve si participó, no?
1: No, yo no pude.
0: No, no podía, ¿no?
1: No puedo. Es que es ahora mucho sol y me tienen prohibido el sol.
0: Ah, no podía.
1: Acuérdate que el cáncer con el sol.
0: Pero
1: son
0: si
1: enemigos.
0: Hubiera tenido que participar, ¿de qué se hubiera disfrazado, dice Juanito?
1: No.
0: ¿De qué?
1: ¿De qué dijo?
0: ¿De qué se hubiera disfrazado, dijo Juanito?
1: Ah, ¿yo de qué me hubiera disfrazado? ¿Ah? No, yo siempre de conejita sexy. ¿Ya?
0: Ah, de Playboy.
1: Sí, de Playboy.
0: No es malo.
1: No, de Playboy para llamar la atención, pues si no, no vale la pena.
0: Pues. Claro. Y...
1: claro.
0: No saldría último así porque iría caminando así bien tan.
1: Sí, tan.
0: Ahí viene el corpóreo Lavexi.
1: Sí. Eso, ahí va. ¡Ay, voy pasando para allá!
0: Hubiera dicho Lavexi, tiene un hace como 3 horas porque siempre viene llegando ahí.
1: No importa, fui sensual.
0: Tan, tan.
1: Sí, de conojita Play, ¿ya?
0: Ándale,
1: ya lo
0: ahorita,
1: vamos a poder
0: ya.
1: Hacer, ya Diosito me va a dar después el pase.
0: A mierda.
1: Sí, de poder hacer todas estas cositas, de estar al sol ahí intenso. ¿Ah?
0: No, pero pasarlo bien.
1: Pasarlo bonito, sí, pues. Fue muy lindo. Así que felicitaciones a todos aquellos que participaron y se dieron el tiempo de estar presentes en esta corrida familiar. Que se presentó este domingo, ¿eh? Muy linda.
0: Buena, me gustó.
1: Así que un fuerte aplauso para ellos.
0: Un aplauso ahí.
1: Se acaban las fiestas patrias, ¿eh? Se acaban, chiquillos.
0: Uy, uy.
1: Hoy es el último esquinazo que tenemos en nuestra ciudad de Calama.
0: Oiga, le va a dar cirrosis, ¿sí?
1: Oye, sí, oye, tanto esquinazo.
0: Se está tomando hasta la molestia, pues.
1: ¿Sabes que ya no quiero ver más la empanada? Oye, no, qué manera de comer empanada, Dios mío, señor.
0: Las de chupete al anticucho.
1: Al anticucho.
0: Ya no quieres saber nada del palo encebado. No, la vez.
1: El emboque, ¿no?
0: No, ya no. Estamos cansados la vez ya.
1: Sí, estamos cansados. Así que ya después viene el programa de primavera Así que viene hartas actividades también en la primavera,
0: ¿eh? Primavera, bonita
1: sí,
0: época.
1: ¿Ya?
0: La época del amor.
1: Mira, dando gracias a Dios que aquí nuestra Calama disfruta todos los meses, ¿eh? Todos los meses tenemos un programa para la comuna. Así que hay que aprovecharlo, que es todo gratuito. ¿Ya? Eso es muy importante, chiquillos. Todo gratis para nosotros aquí disfrutar la vida. Sonreírle a la vida, ¿ya? Muy importante. Bien, cariño, sigamos con la música porque estamos con la gente que nos acompaña. Así que, y la línea abierta, 552-33-360, a bailar.
0: Noche Bruja, que va a estar acá con la Teletón, chiquillo, ¿eh?
1: Sí, viene con la Teletón.
0: El 15 de octubre. Ya, vamos con ello.
1: El 15 de octubre.
0: Todo de ti.
1: ¡Ay, ay!

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1: Ya estamos de regreso. Correcto. Ahí está nuestro número telefónico,
2: Aquí estamos, chiquillos, nos puede llamar al 552-33-1380. Nosotros estamos esperando una visita, que vamos a tener un contacto maravilloso, espectacular, una invitación para la comunidad, y van a llegar los médicos aquí para poder enseñarnos y decirnos de qué se trata, ¿ya?
1: ¿Cómo es la cosa, no?
2: ¿Cómo es la cosa?
1: Estar preparado siempre, usted sabe que más vale prevenir que curar.
2: Exactamente. Uh-huh. Así que es lo mejor. Así que, chicos, vamos a estar atentos, por supuesto, a nuestra información, y usted nos llama al 552-33-1380.
1: Oye, ¿vamos al día como hoy?
2: Ay, ¿qué pasó?
1: Un día como hoy, no muchas cosas importantes, Bexi, pero igual vamos a destacar. Hoy, 28 de septiembre, Día Mundial contra la Rabia. No es la rabia que se enoja, la rabia, la enfermedad que transmite los murciélagos, el perro, sí. Que es bastante complicado, uno se puede morir de rabia, ¿eh?
2: Correcto.
1: Por eso, cuando lo muerde un perro, usted tiene que ir a ponerse al tiro la antirrábica, por si acaso, sí. Ya, ¿qué más tenemos? Hoy es el Día Internacional del Derecho del Acceso Universal a la Información. Eso debería ser, pues uno siempre ahí debería informarse, y por ejemplo, los políticos meter en qué gastan la plata.
2: Eso.
1: ¿No? Está bueno, ¿eh? ¿Qué más tenemos? Oye, esta está buena, Bexia. Día Mundial de las Noticias. Ah, eso es lo que damos acá en la radio.
2: Yeah.
1: Noticias locales, internacionales. Hoy es el Día Mundial de las Noticias, pero no hay noticias sin quien las genere, ¿no? Quien la lleve a papel, le escribe. Así que un saludito a todos los amigos periodistas, también la gente que anda buscando noticias. ¿Ah? Día,
2: correcto.
1: Entonces, Día Mundial de las Noticias.
2: Y hay un día muy especial también hoy, ¿eh? Pero es el Día Internacional
1: de
2: las Personas Sordas.
1: Oye, sí, ¿eh? Saludito a toda la gente que se comunica de otra manera.
2: A todas las personas.
1: Con lenguaje de señas.
2: La comunidad sorda, en esta fecha que se le invita a reconocer y valorar su identidad, su cultura y su aporte a la sociedad. Pues gracias a ello hemos tenido más contacto con la gente, ¿ah?
1: No,
2: porque ahora la televisión, todas las partes uno...
1: Lo incluyen.
2: Lo incluyen, claro.
1: Y una manera de estar en contacto con ellos, porque antiguamente no se podía, y era difícil comunicarse y saber qué es lo que pensaban ellos, qué es lo que querían.
2: Claro.
1: Ahora con la tecnología, ¿ves? Se están desarrollando muchas cosas. Con la vista, con chip en el cerebro. Que tal vez el lenguaje de señas va a pasar al olvido.
2: Va a pasar al olvido, para ser más
1: claro. Así que, oye, por último, también hoy es el Día Internacional del Síndrome de Arnold Chiari.
2: Ay,
1: te voy a preguntar qué es eso.
2: ¿Qué es eso?
1: Bueno, es una malformación congénita del sistema nervioso central, por si acaso, donde hay anormalidades en el cerebro, es más grande, más chico. De eso se trata esta enfermedad, ¿ok? Ahí estarían entonces. Las cosas que se conmemoran o se celebran un día como
2: me
1: hoy.
2: Me parece principalmente destacar a los sordos mudos, ¿ya?
1: Claro.
2: Así que muy bien. Felicitaciones a ellos que han avanzado intensamente y están incorporados totalmente a nuestra sociedad chiquita.
1: Correcto.
2: ¿Ya? Bien, pues, seguimos con la música. Y hoy esperamos una pausa, regresamos.
1: Saludito a nuestro amigo el Johnny Tinte.
2: El Johnny Tinte. Ya, Johnny, para ti, cariño.
1: Este es el tercer, no, el segundo, no, segundo single que tocamos, de lo nuevo. Se llama Amor Prohibido,
2: ay,
1: Scorpion
2: ay, ay.
1: De Calama.
2: ¡Sos!

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2: Son las 11 de la mañana, un minuto.
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10: Ya, chiquillos, estamos de regreso.
11: Oye, ya estamos de vuelta y estamos con visita. Nos llegaron dos reinas acá, pues, cariño, ¿eh?
12: ¡Claro!
11: Oiga, no, Juanito no. se volvió loco. Tranquilo. Bueno, estas chicas maravillosas vienen a visitarnos y a contarnos algo espectacular. Anita García, nuestra community manager. Es de Mex.
12: Claro.
11: Y también a Francisca Vargas, que es la jefa de comunicaciones desde la clínica Los Andes. ¡Anda, salud, cariño! Mira, porque la tengo acá.
10: Ahí está.
11: ¡Anda, salud, cariño! Estamos porque tenemos información muy relevante para toda la comunidad, porque esta entrevista se llama El Poder de Cuidarte. Vamos a hablar del cáncer, porque estamos en octubre, empezamos en el mes del cáncer de mama.
13: Sí.
11: ¿Ya? Uh-huh. Involucra a todos los cánceres también, ¿no?
13: Claro.
11: Porque tu cuidado tiene que ser lo mismo. Uh-huh. ¡Bienvenida, mi chica! ¡Qué gusto saludarla!
13: Muchas gracias. Sí, un gusto estar aquí.
11: Sí, pues yo sé que a usted le encanta.
12: Le gusta la radio.
11: Sí, lo que pasa es que mira el cóctel que tenemos aquí en la mesa.
13: Sí, claro. Es tremendo.
12: Un catering.
13: Muchas gracias por el espacio.
11: Sí, pues de todas maneras, para ustedes siempre abierto aquí, ¿ya? Bueno, importante entregarle a la comunidad que ya se viene esta jornada de salud y educación en el cáncer. Así que ahí está el micrófono, mi querida y hermosa bebé. Cuéntenos nomás de qué se trata y qué va a pasar y qué tenemos una charla importante para invitar.
13: Sí, bueno, queremos invitar a toda la comunidad de Calama, especialmente a las mujeres de nuestra ciudad, a que puedan participar de esta jornada de salud y educación en cáncer que se llama El Poder de Cuidarte. Es una jornada que vamos a hacer en INACAP, en el auditorio de INACAP, el 14 de octubre, desde las 9 a las 1 de la tarde, en donde también nos va a acompañar la Fundación Mujeres por un Lazo, una organización de mujeres que vienen desde Santiago. Ellas acompañan también durante el año a distintas mujeres que tienen o están pasando por cáncer femenino, ya sea cáncer de mama, cáncer de útero, BPH, en realidad todos los cánceres que pueden afectar la salud de nosotras, las mujeres. Así que queremos invitar a toda la comunidad de Calama a que participen, se puedan inscribir. En nuestra página web está directamente el link de inscripción, que lo pueden encontrar en www.clinicaandesaluddelloa.cl. Ahí se pueden inscribir, es totalmente gratuito. La idea es que sea una jornada de educación, de conversación, que la pasemos bien también, que podamos conocer las historias de otras pacientes y también aprender lo necesario para cuidar a quienes más queremos y que están también atravesando esta enfermedad.
12: Para todo tipo de edad, ¿no? Para todas las mujeres.
13: Sí, todo tipo de edad, a todas las mujeres que quieran ir, porque bueno, sabemos que también hay mujeres jóvenes que cuentan con antecedentes familiares y que también tienen que tener un mayor cuidado ante ciertos tipos de cáncer que pueden afectarles. Así que todas las mujeres invitadas a participar.
11: Mira qué lindo, una charla muy informativa en conmemoración también en el mes del cáncer, chiquillo, que tenemos que concientizar esta actividad, por supuesto. Mira, yo mandé ya el flyer a todas las chicas del Cojín de Corazón, que somos las que tuvimos cáncer.
13: Sí, de hecho, ellas van a participar, igual van a estar ahí con un stand.
11: Un stand, ahí me dicen, estamos invitadas, vamos con un stand.
13: Van con un stand para también apoyar a todas las personas o nuevas pacientes que lamentablemente están atravesando este proceso, para que ellas también les puedan sumar a su organización. Exacto. Y también ayudarlas con el cojín terapéutico que hacen ellas, que les entregan y los regalan a todas las mujeres que también están atravesando el cáncer de mama.
11: Sí, de todas maneras. Oye, Francisca, bueno, lo importante es saber que qué podemos hacer para prevenir, uh-huh, estar preparada. Porque sí, no todo el mundo, mira, fíjate que, bueno, yo tengo cáncer de mama, uh-huh, el más grave, pero lo he sabido enfrentar y a llevar adelante. Pero también yo no estaba preparada porque, por ejemplo, los exámenes te lo hacen siempre y tienes un control constante de cuidar tu salud, pero llega de repente.
13: Sí.
11: Llega de repente, ¿ya?
13: Sí, lamentablemente es silencioso.
11: Es silencioso.
13: Entonces, una tiene que estar haciéndose sus exámenes, su chequeo preventivo, uh-huh, para detectar a tiempo. Al final, el diagnóstico temprano es lo que más ayuda a la gente.
12: Sí. Pero ¿cuánto comienza ese diagnóstico? ¿A qué edad es recomendable?
13: Depende. Por ejemplo, para mujeres que cuentan con antecedentes familiares, se recomienda hacer, uh-huh, el examen desde los 35 años.
12: Ya, pero cada un año, seis meses,
13: sí, es
12: ¿cómo
13: una
12: es?
13: Una vez al año.
12: Al una
13: menos
12: vez
13: la
12: año.
13: Mamografía se hace una vez al año. Y la
14: para
13: idea...
14: las mayores de 40 años se recomienda la mamografía.
13: Sí.
14: En casos de tener antecedentes se recomienda desde los 35 años, pero siempre con una orden médica.
12: Sí. Ya, pero ¿dónde la gente puede ir a hacer ese examen?
13: Bueno, en la clínica contamos con el ofrecimiento de esos exámenes, tanto de la mamografía como la ecomamaria.
12: ¿Ya?
13: Así que la idea siempre es que visiten a su médico, a su ginecólogo, y ahí puedan evaluar obviamente la pertinencia del examen y que les den la orden médica para poder realizar.
12: ¿Cuánto demora un examen? Porque de repente la gente dice, pucha, voy a estar una hora esperando ahí, quizás media hora. No. ¿Cuánto demora un examen de mama y los resultados, en cuánto tiempo se lo dan?
13: Sí, no, el examen no es tan largo, la verdad.
11: Y no es tan invasivo tampoco.
13: No, son menos de 15 minutos, creemos, aproximadamente, en cuanto se demora. Los resultados están a 24 horas después.
12: Perfecto.
13: Sí, son resultados que están rápido y en nuestra clínica los pueden revisar en la aplicación de la clínica, en la página web. Entonces el resultado, como es digital, también la persona puede acceder a ellos rápidamente.
12: Uy, a través del computador le mandan los exámenes a través del correo, ¿no?
11: Sí,
13: claro.
12: Entonces sí,
13: se puede a través de la plataforma de la clínica, uh-huh, se les envía a ellas como una credencial con la que ellas pueden ingresar directamente a la plataforma y
12: perfecto,
13: ahí revisan el examen. Pero obviamente siempre es recomendable revisarlo con el ginecólogo,
12: médico,
13: con el médico que esté acompañando a la paciente.
11: Fíjate que quiero destacar algo muy importante de Clínica de Salud, ¿eh?
12: A ver.
11: Porque resulta que hay convenio con el hospital también y la clínica lo hace gratis.
13: Uh-huh. Sí.
11: Pero lo hace sábado o
14: los domingos.
13: Los domingos. Claro.
11: Exactamente.
12: ¿El examen?
11: Sí, gratuito.
14: Eso, la mamografía está disponible para las pacientes FONASA los domingos. Si lo hacemos con descuentos exclusivos, le decimos nosotros.
13: Sí.
11: Mira,
12: pero eso hay que promoverlo, Bexi,
11: sí,
12: promocionarlo, claro, porque mucha gente no lo sabe y siempre deja de hacerse examen,
11: sí,
12: porque no tiene las luquitas.
11: Exactamente.
12: Cuesta llegar a fin de mes y dice, oye, ¿cuándo va a ser,
13: sí,
12: el examen? Ya, el próximo mes voy a terminar,
11: claro,
12: de pagar, no sé, una cuota del refrigerador y voy a ir.
13: Sí.
12: Y ese tiempo es precioso.
11: No, uh-huh, esto es con FONASA, con el Hospital Carlos Cisterna y un convenio que yo he ido, me ha salido.
12: Sí, teníamos que lo dicho.
11: No,
13: sí, pues,
11: sí,
13: pues.
11: Sí, es que lo informamos por todas las redes,
13: sí,
11: y por toda la gente en la atención primaria.
13: Claro, ahí lo dejamos como dato, que vayan los domingos, agenden su hora para,
11: claro,
13: que puedan acceder a este descuento,
11: claro,
13: exclusivo en realidad.
12: Mira,
13: para las pacientes FONASA.
11: Así que por eso felicito,
12: bien,
11: a la clínica. La
13: para
11: bien,
13: que
11: bien,
13: puedan hacerse la mamografía, que es tan importante.
14: O
13: la ecomamaria también, que es muy relevante para poder detectar cualquier cosa a tiempo.
11: Exactamente.
12: ¿Cómo está los índices de cáncer de mama acá en la región, o mejor dicho acá en la ciudad de Calama? ¿Tienen un... como una encuesta ustedes para ver?
13: Actualmente sabemos que están aumentando, especialmente en pacientes jóvenes.
12: Jóvenes.
13: Sí, la verdad.
12: ¿A qué
13: es
12: se
13: que...
12: podría deber esto? Porque me tinca, no sé por qué. ¿Qué son los alimentos que estamos consumiendo hoy en día que están enfermando, no solamente de cáncer, sino de patologías como el hígado, el corazón?
13: Sí,
12: y
13: sí,
12: la contaminación que tenemos acá.
11: También.
13: Claro, es una mezcla de factores, ya sea la alimentación también. A veces la genética, lamentablemente,
14: claro,
13: si hay,
14: sí,
13: antecedentes familiares, igual es difícil poder evitar este tipo, uh-huh, de enfermedades.
14: Por eso nosotros no hablamos de la prevención, más que nada hablamos de la detección temprana. O sea, realizarse los exámenes, uh-huh, es fundamental.
12: Es primordial.
13: Claro. Lamentablemente el cáncer no se puede prevenir, por más que uno quisiera.
11: No.
12: Pero hay alguna señal, porque siempre yo escucho que la mujer tiene que autopalparse, ¿no es cierto?
11: Sí, pues.
12: Pero hay otras cosas, la piel, alguna inflamación o sentirse cansado.
11: El cuerpo...
12: ¿Cómo, ¿Cuáles son las señales, Bex?
11: Claro, mira, las señales, que... por ejemplo, lo que me pasó a mí, uh-huh. yo sentí que mi cuerpo cambió de un día para otro.
12: Ya.
11: Y me pareció muy raro que me picara el pezón. Lo sentí uh-huh. muy raro que me picara el pezón. Entonces ahí me llamó muchísimo la atención y recurrí a la matrona. Y ahí claro. me detectaron inmediatamente que tenía el cáncer. Entonces, ya además, y avanzado rápidamente.
12: ¿Cuál sería el procedimiento entonces para que las mujeres, sobre todo, lo hicieran mes a mes o a diario? Porque sí. esperar un año, exacto. en un año se puede producir. Por ejemplo, claro. Viene la chiquilla, se lo hace en diciembre el examen. Se lo haría el próximo diciembre, pero claro. si se desarrolla en febrero o marzo, va a llegar tarde.
13: Claro.
12: Entonces, ¿por qué es importante?
11: A mí me pasó así, 2 meses antes de volver a hacerme la mamografía.
12: ¿Ve? Entonces, por eso debería ser sí. cada 6 meses.
11: Eso le dije al médico yo, se puede hacer cada 6 meses.
13: El tema es que ahí la contraindicación es el tema de la... la mamografía tiene uso de
11: rayos.
13: De rayos.
11: Claro, es peligroso.
13: Entonces es peligroso exponerse en tan poco tiempo a esa radiación, que es igual dañina para el cuerpo. Entonces, claro. por eso se considera este periodo.
12: ¿No hay otra manera alternativa?
13: La ecomamaria.
14: Sí.
11: La ecomamaria.
13: Que esa también ayuda a detectar algún bulto o alguna anomalía en las mamas.
11: Eso es menos invasiva.
13: Sí, es menos invasiva.
14: Y eso se lo pueden hacer más jóvenes todavía.
13: Sí, esa
14: los
13: es
14: 20
13: más joven. Sí, esa no tiene. Es más la mamografía la que tiene estas indicaciones por la radiación que genera. Entonces, bueno. por eso se tiene que esperar un periodo de tiempo específico, pero obviamente uno siempre tiene que estar atenta a las señales de su cuerpo y consultar al médico tratante.
11: Sí, cada cuerpo, fíjate que presiente, se siente. Sí. Yo lo he conversado con varias amigas que han tenido cáncer y le ha pasado lo mismo. Sintieron un cambio en el cuerpo.
13: Sí, pues que una se conoce igual. Una se conoce, una se mira, se observa. Entonces una sabe cuando el cuerpo está dando algunas señales.
12: Pero a veces es difícil, Bexi, porque yo he tenido amigas que entraron en menopausia.
11: Ya.
12: Y también lo asocian
11: a la menopausia.
12: Claro. Entonces hay cosas que se confunden.
13: Sí, a veces se puede confundir.
12: Y no era nada menopausia.
13: Claro. Y la menopausia igual es un proceso que genera hartos cambios. Entonces se pueden confundir las cosas.
12: Claro. Y dejamos pasar ese tiempo y nos saltamos los exámenes. Y lo otro... es el costo, es la fila de hacer exámenes. Sí, claro. Todas esas cosas evitan que las mujeres se estén chequeando.
13: Así que nada, las invitamos a la clínica a que puedan acceder a este descuento exclusivo.
11: Claro.
13: Que se animen a hacerse un chequeo. A veces a una le da miedo, una no quiere porque igual el examen es incómodo, a veces duele. Entonces sabemos que el dolor es de un ratito. Claro. Entonces la idea es aguantarlo un ratito y poder cuidar su salud para diagnosticar a tiempo.
11: Oye, ¿es un mito el decir que si tengo la mama chica no me va a doler? Si tengo la mama grande, no, es un mito.
14: De hecho,
11: las dos duelen igual, la chica y la grande.
14: Oiga, de hecho, por eso se le indican como las mujeres mayores de 40 años, porque tienen la mama mucho un poquito más dura, más desarrollada. Claro. En cambio,
13: más
14: cuando
13: densa.
14: Claro, oye, cuando uno es más joven.
12: Yo he escuchado casos también de hombres.
11: Sí, por lo menos también. Claro,
13: también les puede dar cáncer de mama a los hombres.
12: No tenemos un mama, pero.
13: Sí, puede ocurrir.
11: Sí,
13: ocurre. Así que, más que nada, este mes de la concientización del cáncer de mama, la idea es en esta jornada de educación que las mujeres se acerquen y que conozcan más sobre este tema. Van a haber diferentes profesionales de la salud haciendo charlas. Nos va a acompañar
11: a ver el programa.
12: ¿Quiénes son los expositores? ¿Son de acá? ¿De dónde vienen?
13: Claro, tenemos expositores que vienen, bueno, de Antofagasta. Tenemos varios expositores que vienen de allá. Viene Giovanni Rivera, que es de la Seremi de Salud Antofagasta, a exponer un poco la realidad actual del cáncer femenino acá en la zona. Entonces, de parte de la Seremi de Salud vamos a tener representantes ahí que nos puedan contar actualmente cómo va eso en nuestra región. También vienen las chicas de Fundación Mujeres por un Lazo, que Marieli Quesalaga es la presidenta y ella viene a exponer también un poco cómo se está articulando todo lo que tiene que ver con salud femenina desde Santiago y ayudarnos a traer también eso para acá. También viene la doctora Sandra Lanza, que es la presidenta de SOGIMEF, que es la Asociación Chilena de Medicina de acá de Antofagasta, la representante. Y ella va a hablar también del estilo de vida y de prevención del cáncer. Y también acá en la clínica nosotros vamos a tener a nuestro ginecólogo, el doctor Hugo Ursúa, que va a hablar sobre BPH y cáncer cervicuterino. Entonces la idea ahí es que la gente pueda acercarse para conocer más sobre este tipo de cánceres y también resolver dudas, aclarar cosas o mitos que a veces las mujeres tenemos, en especial acá en Calama.
11: Correcto.
13: La idea es que la gente vaya, que podamos disfrutar en conjunto, van a haber buenos espacios de conversación, de disfrutar igual dentro de todo lo que significa este mes de concientización.
11: Oye, Francisca, lo rico es saber sacar dudas.
13: Claro.
11: ¿Ya? Sí. Esta charla es importante estar ahí.
13: Sí.
11: Porque ahí tú sacas dudas, qué necesitas, qué más puedo hacer. Los dolores, cómo identificarlo, cómo saber, cómo ayudar.
12: Los tratamientos también que hay hoy en día, ¿no?
13: Sí. Claro.
12: Porque ¿hay algo alternativo a las quimioterapias?
11: Sí, pues muy paliativo el tratamiento que se le hace a los cánceres, claro.
13: Sí, sí, es bastante duro el tratamiento, entonces la idea es que la gente se pueda educar y pueda también adquirir conocimientos sobre los hábitos saludables que también ayudan también a que esta enfermedad sea llevada de mejor manera, un poco menos dolorosa, un poco menos invasiva.
11: Sí.
12: Pero hay que darle, hincarle el diente ahí a la prevención.
13: Sí.
12: Siempre
13: sí,
12: la prevención.
13: O sea, más que nada es el estar detectando a tiempo.
11: Mucha gente no
13: revisarse.
11: Se preocupa de hacerse los exámenes.
13: Claro, no dejarse estar. Una vez se deja la salud para el último.
14: Para después.
13: Para después.
11: Ah, no, después lo hago.
13: Dicen, no, si total no me duele nada.
11: Ah,
13: no,
11: estoy bien.
12: Hay muchos cánceres silenciosos.
14: Son silenciosas, sí, eso.
13: Es que ese es el tema. Hay algunas muy silenciosas. Entonces la idea es que la gente pueda hacerse los exámenes a tiempo.
14: Claro, exámenes de sangre, ecomamaria, mamografía.
13: Sí,
11: súper. Muchas cositas para poder.
12: Oiga, pero en la ciudad de Calama tenemos varias falencias.
13: Sí.
12: No tenemos centro oncológico, por ejemplo.
13: Claro,
12: no. Entonces, ¿cómo podemos luchar contra todas esas cosas que
13: sí, pues es una
12: podemos
13: realidad.
12: Decir a la gente, cuídese?
14: Ya, bueno, esta jornada
12: se puede cuidar.
14: Esta jornada es para eso.
11: Para esa conversación.
13: Sí, pues esa jornada es para eso, por eso mismo queremos invitar
12: a las autoridades,
13: también. Claro. Van a estar las autoridades ahí presentes para poder también reflejar un poco que la realidad de Calama es un poco al debe
12: es triste porque tanta plata que sale de acá y no tenemos. Por ejemplo, yo lo veo en mi compañera, que ella tiene que alejarse de su trabajo para trasladarse.
13: Claro.
12: ¿Me entiende? Todo el traslado, ir y vuelta, con todo lo que significa eso, porque acá no estamos preparados y Calama es una de las ciudades que tiene alto índice de cáncer.
13: Aquí hay mucho cáncer, entonces igual es triste saber que la gente se tiene que trasladar, que tienen que ir a Santiago, que tienen que ir a Antofagasta. Entonces la idea con esto es empezar a instalar la conversación, empezar a instalar el diálogo y también demostrar a las autoridades que se necesita, hay necesidades acá que hay que cumplir.
12: Podremos cambiar necesidades, por ejemplo, no hagamos la ampliación de Balmaceda y construyamos un centro oncológico. Aguantémonos con la nueva construcción de la municipalidad
11: y terminemos el centro que más
13: se necesita, hay necesidades acá que hay que cumplir.
12: Podremos cambiar necesidades, por ejemplo, no hagamos la ampliación de Balmaceda y construyamos un centro oncológico. Aguantémonos con la nueva construcción de la municipalidad
11: y terminemos el centro que es más prioritario. Claro,
12: entonces hay cosas que hay que darle prioridad, pero

0: Parece muy bien, ¿eh? Excelente, entonces todo el mundo invitado, vamos a seguir invitándolo porque esto va a ser el 14 de octubre en el auditorium del INACAPA, que es muy precioso ese auditorio para poder escuchar bien la charla y hacer las preguntas que más necesitaba.
1: Comienza a las 9, ¿no?
2: Comienza a las 9.
0: A las 9 de la mañana.
2: Sí, hasta las 1 de la tarde, así que lo invitamos a todos, va a haber un coffee ahí para que podamos compartir.
0: Muy encantado, mira. Tengo una posibilidad, una pequeña posibilidad, porque me dijeron, el doctor de Antofagasta me dice, besita, si tengo una hora antes, me la adelanta, ¿ya?
2: Ya.
0: Así que si fuera así, pues, sería maravilloso.
2: Si fuese así, felices de que recibirla ese día y recibirlas a todas, así que todas invitadas, un evento totalmente gratuito.
0: Gratis.
2: Que pueden encontrar en nuestro sitio web www.clinicandesaludeloa.cl para que se inscriban.
0: Listo. Ya. Vamos a seguir mandando el flyer a todas las redes para que la gente se entere y también a la comunidad.
1: No, y para educar. Que,
0: y para educar. Y ojalá nos puedas conseguir un médico para tenerlo aquí la próxima semana.
2: Por supuesto, vamos a hacer lo posible para traerles un doctor aquí que venga a conversar.
0: Podrían ser, tenemos 2 semanas todavía a tiempo para poder ya incentivar mucho a la gente en Canadá.
2: Súper, no hay problema. Ahí estaremos.
3: Y lo invitamos para que nos sigan también en nuestras redes sociales, donde vamos a estar subiendo más información.
1: Ya, ¿cuáles son?
3: Sobre Andes Salud, Clínica Andes Salud de Loa es nuestro Instagram.
1: ¿Ya?
3: Y nuestro Facebook igual, Clínica Andes Salud de Loa.
1: Para y que hay página web seguir también por ahí, ¿no?
3: La página web.
2: La página web www.clinicaandesaludeloa.cl. Ahí pueden encontrar directamente la información.
0: Ya.
2: Sí,
3: sí.
0: Estamos claritos, así que muy bien, muy interesante esta charla en concientización del mes del cáncer, por supuesto, cáncer de mama, que también nuestra localidad lo destaca en este mes, tenemos hartas actividades. Así que invitar a todas las mujeres, qué rico que ya las chiquillas ya saben de cojín de corazón.
2: Sí, pues por supuesto.
0: Ahí tenemos
2: invitadas.
0: Cualquier.
3: Claro, difusión.
2: Y las chicas, así que las esperamos ese día todas para que sean parte de esta jornada.
0: Muy bien, felicitaciones, chiquillas.
2: Muchas gracias.
0: Oye, le agradezco esta visita muy importante, muy relevante para la comunidad, así que la espero la próxima semana y la próxima antes del evento, por supuesto, para estar aquí con algún médico y hacer una consulta.
1: No, pero para que vaya esta gente.
0: Sí, para que
1: vaya. Y esa gente después comunique a los otros. Al otro y así podamos salvar más vidas a tiempo.
2: También.
0: ¿Cómo enfrentar? ¿Ya?
2: Súper, muchas gracias.
0: Ya, cariño.
3: Muchas gracias.
2: Que estén muy bien.
0: Gracias a ustedes, mi niña, por estar acá y
2: les vaya muy bien.
0: Gracias.
2: Chao.
0: Seguimos luchando, chiquillos. Claro que sí.
1: Póngase las pilas, chiquillos. Cuide, haga una vida sana. Hágase el chequeo. Ahí aproveché cuando es gratis.
0: Sí, pues.
1: No cuesta nada.
0: Ahora sabes que a mí me gusta ir a Antofagasta porque el doctor, él me toca. Me gusta que me toque.
1: Me encanta.
0: Sí, ese es mi.
1: Ahora yo voy a pensar estudiar medicina, voy a hacer chequeos también.
0: ¿Ya? También me... Para tocar.
1: Está bien. Venga para acá, le digo al tío si tiene o no tiene.
0: Ya, cariño, me siento bendiciones. Que esté muy bien.
1: Muy simpática la chiquilla.
0: Sí, buena simpática onda. Ella. Linda,
1: simpática y muy bonita. Sí, así dan ganas de enfermarse, dice Juanito. Oye.
0: Juanito estuvo calladito.
1: Estuvo calladito, que quedó anonadado.
0: Anonadado.
1: Sorprendido, dijo, yo prefiero enfermarme, irme a la clínica al tiro ahí.
3: Ahí lo vamos a estar esperando. Sí.
0: Mira,
1: se irá a revisar la próstata de Juanito, ¿no? Sí, así dijo, ya. Qué terrible, ¿eh? ¿Ves que la medicina tiene su lado bonito?
0: Tiene su lado lindo, claro. Precioso. Esta gran oportunidad, el poder de cuidarte.
1: Eso.
0: Así se llama la charla, ¿ya?
1: Ya.
0: Gracias.
1: Vamos.
0: A la clínica
1: la amiga,
0: de salud.
1: Muchas gracias y esperamos la pronta visita. Seguimos con la buena música, Bexia.
0: Eso, cariño, continuamos, vamos. Ay, ay, ay.

0: hacemos una pausa y ya retornamos con más Acelerando la Mañana por Radio Alegría del Transporte. 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
2: Son las 11 de la mañana, 31 minutos.
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1: ¡Mambo! ¡Eso, mambo! ¡Ya!
2: ¡Correcto! ¡Ya estamos de vuelta hoy! ¡Gracias! ¡Mira la Noemí! Me ¿ya? manda, dice que bupropión. Ah, ella le dieron para los dolores, ¿ah?
1: Ah, duele, duele.
2: Duele. Muy bien, chiquilla. Ahí estamos mandando todos los mensajes para que la gente pueda asistir a esta charla que va a ser espectacular, ¿ah? Así que ojalá nos traigan un médico la próxima semana para hablar y preguntarle preguntas realmente.
1: ¿Quieres hacerte un chequeo en vivo acá en la radio? Mira, Juanito, ¿eh? Juanito dice que su médico es él.
2: ¡Ay, sí! Es él,
1: hacer un tacto ahí profundo.
2: Claro.
1: Sí, pe.
2: Ay, señor, Dios mío, ¿no? Ya, cariño, estamos en este espacio que es gratuito para la comunidad. Y tenemos las líneas abiertas. Nos llama al 552-33-1380 para recibir su recadito, ¿ah? ¿Eh? 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
1: Oye, no se olvide que estamos, con los contentos, ¿ah? 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
2: ¡Correcto! Hoy están vendiendo trajes de caporales nuevos de paquete.
1: ¿Ya?
2: Hay 4 de mujeres y 4 de hombres. Llamen al 939-41-1251. Anote al 939-41-1251.
1: Oye, ¿por qué nos manda un saludito? Buenos días a todos, dice nuestro amigo Alfredo.
2: ¡El Alfredo!
1: Sí, hay que mandar un saludito a todo el equipo humano que estamos trabajando hasta ahora.
2: Ya, muy bien. Saludos. Muchas
1: para
2: gracias.
1: Todos. Dice. Ok, ok.
2: Nuestro amigo Rabino, ¿ya?, está vendiendo 2 rotamartillos, marca Bosch y uno Makita.
1: Perfecto.
2: Llamar al 991-280998. A ver, ¿quién tenemos?
3: ¡Aló!
2: ¡Muy buenos días, Michael!
3: ¡Buenos días! ¿Cómo están?
2: Bien, ¿y usted, mi amor? ¿Cómo está?
3: Todo bien. ¿De qué se va a disfrazar para Halloween?
2: Oh, yo dije que voy a estar de conejita Playboy.
1: ¿De conejita Playboy?
3: De conejita Playboy.
2: Sí,
3: Playboy. Yo de carabinera.
2: Sí, pues de carabinera ella, sí.
3: Sí. ¿Y el tío de qué está a disfrazar?
1: Ahí estamos pensando, yo le había dicho de rinoceronte, pero
2: ahora ¡rinoceronte!
1: Me voy a disfrazar de tanque.
3: De tanque.
1: Sí.
3: Ya.
2: Se viene Halloween.
3: Se viene Halloween. Primero el día de la raza.
2: Ah, sí, pues
3: primero 12. El día de la raza, el encuentro de dos mundos.
1: Sí.
3: Cuando la llegada de Cristóbal Colón a Chile.
2: No te
1: en puedes... el año 1942, un 12 de octubre.
3: Y recordarle que se viene el 7 de octubre la fiesta de la Virgen del Rosario de Talabre. ¿Ya?
1: Fiesta, fiesta.
3: Y San Lucas de Toconao.
1: Mira.
3: San Lucas de Toconao.
1: El hombre de los efemérides. Mira el Michael, ¿ah?
2: ¿Cómo dijiste? ¿La Virgen de?
3: La Virgen del Rosario de Talabre.
2: Ya.
3: Y San Lucas de Toconao.
1: ¿Ve? ¿Ve, Bexi? Falta ir para allá, Bexi,
2: ya. Ya, voy a pegarme a Talabre.
3: Sí.
2: Ya, oye, aviloso Michael. Sí, pues lo deben celebrar ahí,
1: sí, pues. Michael.
3: Sí. ¿Y puede poner un tema caporal de paisaje?
1: Claro, pues.
2: Ahí le vamos a buscar un temita, mi amor, ¿ya?
3: Ya.
2: Cuídense mucho.
1: Cuídate, cuídate.
2: Besito.
3: Chao,
1: ahí Michael. Estaba nuestro gran amigo desde San Pedro de Atacama,
2: Michael. Claro. Es Michael, ¿no? Tan encantador, ¿eh? ¡Ayuaque! Dato aviso, espacio gratuito para la comunidad. Nos llama al 552-33-1380. Y esperamos su llamadito. Mientras tanto, vamos a tema musical.
1: ¡Ya, oiga!
2: ¡Eso! ¡A disfrutar la música, chicos! ¡A bailar!
1: ¡Te compro tu novia! Así decía Juanito la chiquilla. ¡Te la compro!

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2: Te compro tu novia. Oye, bueno, el tema para subir un poquito, ¿ah?
3: Eso, cariño, excelente.
2: Le mandamos al... Oh, no, tengo un amigo y me ha interesado.
3: Uy, tiene tanto hijo, ¿ah?
2: Sí, le voy a mandar el saludo a mi amigo. Le interesa, oye, ese, como bototo viejo, no le interesa la belleza. Y que tenga dinero, dijo. No, tío.
3: Oye, debe tener...
2: Yo me caso hasta con una viejita, pero con plata.
3: Debe tener mucha laya, ¿cómo?
2: No, sí, ese, estaba político, güey.
3: Está igual que el zapato payaso.
2: ¡Oh, qué terrible! Oh, bueno,
3: la vida así. Pues.
2: Cada uno sabe cómo se forja en la vida, ¿no?
3: Claro.
2: Mientras otros se sacan la cresta rogando.
3: ¡Ay, se hace mierda!
2: Trabaja y después viene la señora y lo deja por otro. ¡Oh! ¡Qué terrible!
3: Pasa, ya. Pasa,
2: sigue. Sí, pues, en cambio, mi amigo le interesado. No, se está ni ahí. Anda a la salta de llevar una viejita ahí con plata, güey.
3: Claro.
2: Quiere quitarle todo.
3: Yo no sé cómo paga la retención.
2: Le dice, mi amor, te amo. Dame un beso. Después la señora le dice, devuélveme la placa, mijito. Claro, no nos interesa eso.
3: No, para
2: nada. La cuenta le interesa.
3: Así es, está pendiente la cuenta.
2: Ya, saludos a todos de Vale Interesado, ¿ah?
3: Ay, señor, nos están avisando. El gobierno regional presentó ante el consejo, dice, responder a los efectos del fenómeno climático denominado el Niño Godzilla.
2: ¡Ay, el niño!
3: Que afectó durante agosto y dejó la embarrada, ¿eh? En Tocopilla, Taltal, Antofagasta. Hoy ahora están tratando de buscar la solución, pues.
2: ¡Godzilla!
3: El Godzilla dejó la grande, ¿eh? Así que fíjate que el gol está preocupado y van a destinar más de 2.000 millones para la emergencia entre Tocopilla, Taltal y Antofagasta. Por lo menos, ¿ya?
2: Ay, qué terrible, ¿ah?
3: ¿Eh? Ay, Dios mío, pero bueno, hay que seguir avanzando y estos niños son... Bueno, es la naturaleza. No podemos luchar contra la naturaleza. ¿Eh?
2: No se puede.
3: No se puede.
2: Poderosa.
3: Muy poderosa.
2: Y fue creada por Dios, así que... ¿Quién contra Dios?
3: No, por supuesto. Qué terrible esta noticia también nacional. Este carabinero que muere tras recibir un disparo en la cabeza.
2: Oye, estaba haciendo una fusilación nomás y...
3: Sí, fíjate.
2: Bajó el vidrio y lo
3: y
2: dispararon al tiro.
3: Oye, qué terrible.
2: Un venezolano indocumentado con múltiples delitos. ¿Cómo puede estar en la calle? Oye, tuvo más de 4 detenciones.
3: Sí.
2: Y el Poder Judicial 4 veces lo dejó libre. Entonces,
3: qué bonito.
2: Yo si fuera carabinero me retiro.
3: Sí.
2: Porque si yo pillo a una persona con todos esos antecedentes y lo libran de
3: nuevo. ¿Lo libro? No.
2: Hoy arriesgo mi vida para que después lo dejen libre. Es lo que pasa con el carabinero. Arriesgó su vida o terminó muerto. Porque el Poder Judicial dice, no, listo.
3: Ay, qué
2: terrible.
3: Fueron dos a los que atacaron, ¿ah?
2: Sí,
3: pero
2: uno
3: se llevó la peor parte.
2: Uno falleció ya, porque si el otro alcanzó a ponerse ahí bien resguardado.
3: Claro.
2: Además, la diferencia, Bexi, de una pistola con 10 tiros a una de 30. Y rapidita para... No, estamos mal.
3: Perdió la vida el cabo segundo Aguilera Fernández.
2: Sí, otro mártir de carabineros.
3: Otro mártir. Dios mío, señor. No, si la justicia aquí en Chile es horrible.
2: No, hay que empezar a echarle una miradita al Poder Judicial, Bexi, ¿ah?
3: Sí.
2: ¿Por qué tantos delincuentes que después los pillan después que cometen un terrible delito? ¡Hoy tuvo 100 detenciones!
3: ¡Ay, no le importa!
2: Y uno se pregunta, ¿y por qué no estaban detenidos en la cárcel?
3: No, qué terrible.
2: Estamos mal allá, ¿no?
3: ¡Ay,
2: bueno,
3: señor,
2: ¿qué le vamos a hacer,
3: Bueno, y la otra noticia es que Cobreloa amaneció puntero.
2: ¡Eh!
3: Y Mario sale ahí. Pone los pies en la tierra.
2: Eso sí.
3: Cada partido que queda es una final, dice, ¿eh?
2: Oye, ganamos uno de los difíciles, pero todavía no hemos ganado nada.
3: No.
2: Quedan cinco finales, Bexi.
3: Quedan cinco.
2: Viene Temuco, de visita. Difícil. Ya. Después viene Copiapó, de visita también.
3: Pero ahora somos punteros.
2: Somos punteros, pero por un puntito.
3: Por un puntito.
2: Por un puntito. Solo la puntita.
3: Solo la puntita.
2: Solo la puntita. Claro.
3: Hoy, pero las noticias se llenaron con Cobreloa.
2: Sí, hoy sobre todo por el canterano Justin. Algunos le dicen Justin, los Justin Navarro, ¿ah? Sí, flacucheto, hay 18 años y ahí le pegó el zapatazo y hizo lo que los otros casi en 80 minutos no pudieron hacer, pues.
3: Ah, sí.
2: Lo más viejito ahí, ¡ay, ya me voy a patear! ¡Casi gol! Vino este cabrón y ¡gol! Claro.
3: Una noticia que llama mucho la atención también, Leo.
2: ¿Cuál?
3: Es que los estudiantes de Mejillones,
2: ¿ya?
3: Fíjate, se dedicaron a hacer limpieza y cuidado de las playas. ¿Sabes qué? Yo no estoy de acuerdo con eso. Yo mandaría a los presos a hacer limpieza.
2: No, pero se arrancan por eso.
3: Bien amarrado, con esas bolas gigantes. ¿Te acuerdas que mostraron?
2: No, se arrancan. ¿Sabes lo que yo no sé?
3: Mira, ¿qué podía hacer? Mira, ellos tienen que estar limpiando. Oye, ya aquí en Calama no tenemos cultura, ¿eh? ¿Para qué te cuento en Ojo Pache cómo está el camino lleno de basura? Tiran las bolsas de basura. Oye, qué increíble. Dios mío, la gente pa' sucia, oye. ¿Hasta cuándo vamos a decir que no hagan eso? ¿Ah? Qué terrible. Pero bueno, así es la vida.
2: Es lo que hay, no más.
3: Es lo que tenemos, no más. Pues. Así es. Estamos en Dato Aviso, espacio gratuito para la comunidad. Ya no queda nada, ¿eh? Así que mejor vamos a ir a un tema musical. Porque ya llega la despedida, chiquillo, ¿eh? A ver, ahí tenemos un llamado. Leo.
2: Ya. Vamos a ver, ¿eh? ¡Hola, hola!
3: ¡Buenos días!
0: Buenos días, buenos días, buenas tardes.
3: Buenas tardes.
0: ¿Cómo está usted? Bien, ¿cómo está, Dexy?
3: Muy bien, cariño, muy bien.
0: Eso es. ¿Y Leito, cómo está? ¿Todo bien?
2: Sí, todo bien por acá, todo. Bien, del 100%.
0: Eso es, compadre. Oye, un avisito antes que cierren el...
2: Ya, póngale.
0: El linda mañana.
3: Póngale nomás.
0: Arriendo, sonido, amplificación, iluminación. ¿Ya? Para todo tipo de evento, matrimonio, bautizo... 15 años, separación, lo que usted quiera.
2: Cambio de sexo, igual. ¿Ah?
0: Mira. 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
0: 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La amplificación y el sonido va con animador, DJ.
2: Ah,
0: mira,
2: completo.
0: Sachen.
3: Yeah.
0: Ajá.
2: Sachen. Con DJ y animador,
0: chico. Claro, pues.
3: ¿Cuál es tu nombre, cariño?
0: Alejandro.
3: El Alejandro.
2: Alejandro.
3: Ya, cariño, ahí vamos.
0: Ya, chicos. Y que tengan una linda tarde, muchas bendiciones.
3: Gracias.
0: Que me cuidan y nos estamos viendo. Bendiciones para ambos.
2: Vale, vale.
3: Gracias, cariño, gracias. Muchas gracias.
0: Chao, chao.
3: Oye, se arrienda, bueno, ¿eh? Sonido e iluminación para todo tipo de evento.
2: Eso.
3: Sí, con animador, con todo incluido.
2: Animador,
3: ¿eh?
2: Incluido. Sí. DJ también.
3: Exactamente.
2: ¿Ah?
3: Usted llama al 9. No. 39 41 12 51 con
2: Alex. Negra Samba. Oye, este tema es para nuestro gran amigo Michael.
3: Así que vamos.
2: Que le gusta el caporal.

0: Chiquita, por
1: algo. Ahí está nuestro amigo Michael de San Pedro de Atacama, chiquillo, ¿eh? Oye, sí. Gracias por la sintonía, por el apoyo, por estar siempre acompañándonos tempranito. Y bueno, nosotros un placer estar junto a ustedes, ¿ya?
2: Pasamos bien nosotros acá.
1: Regio, ¿eh? Juanito se portó muy bien hoy día.
2: No, muy excelente, bien. Muy bien, Juanito, ¿eh? Sí. Ha cambiado también, Juanito.
1: Ha cambiado.
2: Su actitud hace rato, ¿eh? No, antes era más puntúo, ¿no?
1: Más patuto,
2: cada tema de doble sentido. Sí. No ha ido cambiando, te felicito. Sí, no, sí. No estáis tan penca, ¿eh?
1: No está tan penca,
2: está mejorcito. Todo evoluciona, Bubexi, todo evoluciona.
1: Todo tiene que ir evolucionando, claro. Y mejor para nuestro Juanito también, ¿ya?
2: Sí.
1: Así que ya, chiquillos, besitos, bendiciones para todos, cuídense. Nos encontramos mañana, estaremos mañana. Aquí porque Diosito quiere que estemos. Sí.
2: Claro, nos vamos.
1: ¡Chao! Adiós, besitos para todos, chao.
2: Esto fue Acelerando la Mañana. Chao.
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4: Son las 12 horas, 2 minutos.
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2: Son las 12 horas, 31 minutos.
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2: Son las 13 horas.
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0: Son las 13 horas 28 minutos.
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2: Son las 14 horas, 2 minutos.
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0: Son las 14 horas, 28 minutos.
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2: Son las 14 horas, 58 minutos.
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0: Son las 15 horas 29 minutos.
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1: Son las 16 horas.
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2: Son las 16:29.

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1: Son las 17 horas, un minuto.
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0: Son las 17 horas, 31 minutos.
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2: Son las 17 horas 59 minutos.
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0: Son las 18 horas, 31 minutos.
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1: Son las 18 horas 59 minutos.
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Muy buenas tardes, bienvenidos a Zona de Carga a través de la señal de la más entretenida del norte de Chile, Radio Alegría del Transporte. 90.7 Calama, Sierra Gorda, María Elena, Ollagüe, Quillagua, también en Chiuchío. ¡Eso! Y también para todos los que nos siguen a través de nuestra señal en el Alto Loa 95.3, San Pedro de Atacama, Toconao, Los Saillos del Interior. No olvides de los que nos siguen también a través de nuestra señal online, si 2026, usted sabe, internet. Y no es chiste, sin internet. Saludar a todos los que nos siguen también, por supuesto, a través de internet, radioalegriadeltransporte.com, en Tocopilla, en Antofagasta, en Iquique. Antiguamente. Antiguamente, si es que usted no estaba en la provincia de Loa, no podía disfrutar Radio Alegría. Mucho tiempo atrás, eso sí, años atrás. En los tiempos de... Ahora no, ahora estamos de Calama para el mundo. En Serena, Coquimbo, Valle, Santiago, Puerto Montt, Puerto Varas. Soy tu servidor Javier Coy, Super Javi. Y te estaré acompañando hasta las 9 de la noche en este último lunes 28 de septiembre. Con los estrenos de la semana, los panoramas para nuestra provincia Loa. El resumen del día. Y por supuesto, harta buena banda. Ya tú sabes. No olvides que nos puedes seguir también a través de todo lo que son las redes sociales. En Facebook nos encuentras como Alegría Calama, mientras que en Instagram nos encuentras como radio.alegría del transporte. También sigue tu programa Tarde Noche, Zona guión bajo de carga. Y vamos a continuar con la música. Bienvenidos. Hoy.

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Está disfrutando Zona de Carga en la más entretenida. Le quería informar a la comunidad en San Pedro de Atacama que el día de hoy, lunes 28 de septiembre, y el día de mañana, 29 de septiembre, habrá cierres temporales de calle Gustavo Lepage, Ligan Cabur e Ignacio Carrera Pinto. Esto debido a lo que es el mejoramiento de calles y caminos en San Pedro de Atacama. Así que tomen rutas alternativas. Por el cierre temporal, ya lo sabes, calle Gustavo Lepage, Ligan Cabur e Ignacio Carrera Pinta hasta el día de mañana. Vamos a continuar con la música, en la más entretenida.

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Estás disfrutando Zona Descarga, la más entretenida. Vamos a comenzar con los estrenos de esta semana. Toda la semana tenemos estrenos. Así de buenos. Código Fer nos dice La Cura. Y lo escuchas en La Más Entretenida.

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Esta semana aquí en nuestra ciudad de Calama tenemos la Feria de la Semana del Turismo. Del 28 de septiembre al día 4 de octubre, desde las 11 de la mañana a las 7 y media de la tarde. ¿Dónde? En el Parque Loa. Emprendedores locales y nacionales para lo que es la Feria Semana del Turismo. Vamos a continuar con la música en la más entretenida.

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0: Son las 19 horas 32 minutos.
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1: 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En estos días, el día de hoy y el día de mañana, se está realizando el Festival de la Voz Estudiantil Exprésate 2026. Entrada liberada en el Teatro Municipal de nuestra ciudad de Calama desde las 5 de la tarde. Así que no te lo pierdas el día de mañana, 29 de septiembre, Exprésate 2026. Vamos a continuar con la música en la más entretenida.

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Vamos a continuar con los estrenos a esta hora de la tarde. Diego Ríos nos dice: Malditas las ganas.

0: 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Este día, viernes 2 de octubre, en el Teatro Municipal de nuestra ciudad de Calama, a las 7 de la tarde, se va a estar realizando el concierto Día de la Música Chilena, entrada liberada. Así que no te lo pierdas, este viernes 2 de octubre, desde las 7 de la tarde. Vamos a continuar con la música junto a Efecto 13 y Los Machos de la Cumbia.
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0: Son las 20 horas, un minuto.
1: 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Estamos de vuelta con todo lo que te gusta en Zona de Carga.
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Vamos a continuar con la música y vamos a continuar con esta canción del recuerdo. Más de 30 años tiene la canción. Del año 1992. Del álbum, del cuarto álbum de Los Pericos, el Big Yuyo. A esta hora de la noche escuchamos Me Late. Es la más entretenida.

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Este fin de semana, bueno, técnicamente fin de semana, porque comienza el jueves 1 de octubre el Tour Etnoastronomía, en realidad virtual, en el Parque Loa desde las 4 de la tarde, entrada liberada. Eso sí, requieres previa inscripción. ¿Y cómo te puedes inscribir? Si estás interesado o interesada, en el sitio de Instagram, @ Calama Turística. El día 1, el día 2, 3 y 4 de octubre. Mayor información también lo puede buscar en calamacultural.cl. Vamos a continuar con la música en la más entretenida.

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¿Qué te pasó? Día lunes, sí, día lunes, no te preocupes, tranquilo. Cosas que pasan. 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Vamos a continuar con los estrenos de esta semana. ¿Qué personajes junto a Noche de Brujas nos dice Me gusta todo de ti?

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Vamos a continuar con informaciones hasta ahora de la noche en la más entretenida. Como le comentaba, esta semana va a estar en nuestra ciudad de Calama la Semana del Turismo. Pero también van a haber actividades. Por ejemplo, el día de mañana, 29 de septiembre, desde las 3 de la tarde se va a estar realizando un tour explorando el Parque Loa. A las 5 de la tarde, un city tour. A las 6 y media de la tarde, en el Parque Loa se va a estar presentando la agrupación Flores del Desierto. A las 6:50, Tubas Uraki. A las 7:10, el cantante Gina... No, la cantante Gina Tapia. Y a las 7:30, Tincus Puros, filial Calama. Así que lo sabes, disfruta la Semana del Turismo en el Parque Loa, en nuestra ciudad de Calama. Vamos a continuar con la música, en la más entretenida.

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Vamos a continuar con esta invitación. Se invita a toda la comunidad loína a participar de una Santa Misa el día viernes 2 de octubre a las 18:45 en la Catedral de Calama Juan Bautista, en conmemoración del aniversario de Abdón Alejandro Rodríguez Ortiz, Carlos Humberto Vélez López y también Graciela del Carmen Villarroel Beas. Invitan sus amigos, familiares, compadres, colegas, compañeros de trabajo de Transporte Sol del Cobre y amistades en general. No olvides, este viernes 2 de octubre a las 18:45. Continuamos con la música en la más entretenida.

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3: Son las 20 horas, 32 minutos.
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1: 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Vamos a continuar con los estrenos de esta semana. Y vamos a continuar con el mix Corazón Caray. Te vas y no volverás.

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Estamos llegando al final de esta zona de carga, comenzando este último día, lunes de septiembre, 28 de septiembre ya. Recuerda comenzar tu día con el matinal de la más entretenida desde las 9 de la mañana, acelerando la mañana. Para comenzar tu día informado, con buena música, buenas vibras, todo lo necesario para que la jornada sea espectacular. Ya tú sabes. Soy tu servidor, Javier Coy, Super Javi. Nos encontramos el día de mañana y me despido también de los que nos siguen a través de nuestra señal online, Radio Alegría del Transporte.com. Los que están trabajando, que tengan un buen turno. Los que llevan a la casa, que tengan un buen descanso. Y nos encontramos el día de mañana. Recuerda seguirnos en Instagram, zona-de carga. Que estén muy bien y nos encontramos mañana. Chau.